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1: En entrevista, la presidenta del DIF Jutepec, Liliana Alanís Espinosa, informó que tras el arranque del programa Mujer Contigo, se realizó una primera entrega de 300 tarjetas y mencionó que el registro continúa abierto para las mujeres jefas de familia que estén interesadas en acceder a esta tarjeta de descuentos. El Congreso de Morelos aprobó una reforma que permitirá anular elecciones cuando se compruebe la intervención de personas, empresas, gobiernos u organismos extranjeros para influir en favor o en contra de candidaturas o partidos políticos. El secretario de Gobierno de Morelos, Edgar Maldonado, anunció la designación de Sara Olivia Parra como nueva vocera de la Mesa Estatal de Seguridad en Morelos. Su función será informar a la ciudadanía sobre las acciones, avances y resultados en materia de seguridad pública en la entidad. Soy Mariana Estrada y te invito a que nos sigas en nuestras redes sociales para más información. 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
1: Son las 7:01.
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Hola, ¿qué tal? Muy buenas noches. Bienvenidos al mundo de las motos y los autos. Soy Oscar Valles, el Baza. Hoy está con nosotros en controles el buen Mateo Moreno. Así que no te pierdas la revista radiofónica con los mejores temas del mundo motor. Mientras tanto, yo me subo a mi motocicleta y arrancamos.

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1: Arrancamos con todo en una emisión más de On The Road, el mundo de las motos y los autos. Gracias a toda la gente que ya nos sintoniza a través del 107.7 FM de tu radio. Como siempre, quiero proporcionar los números telefónicos. El de cabina es el 777-312-4674 y el WhatsApp 777-440-1849. Por supuesto, la página Facebook. Estamos como Éxtasis Digital Cuernavaca 107.7. Así que iniciamos, tenemos buenos temas, gracias a toda la gente que ya se reporta antes de. Por aquí tenemos saludos para Patty Patricia Abud, que ya nos está escuchando en su Durango a todo volumen. Por aquí nos indica, muchas gracias. ¿Y qué tal les fue en este fin de semana que se pasa muy rápido, ya de voladísima? Ya estamos en día lunes. Inicio de semana, excelente inicio para todos ustedes. Y vamos a platicar de autos, vamos a platicar de algunas opciones que pues están ya en el mercado mexicano y que son de los autos más económicos, pero son de la procedencia china, que bueno, ya dicen que vienen con todo, vienen ya con esas estrellas de calificación. Y bien, vamos a comentar el primero. Es el MG3, es un hatchback con una tecnología híbrida y que arranca con un precio desde $239,900. Pero si estás buscando alguna otra opción, también tenemos de BYD el Dolphin Mini. Qué bien, este puede ser un auto urbano 100% eléctrico con un precio de entrada de aproximadamente $298,800. Aparte, este automóvil por ahí tiene algunos motivos, algunos, ¿cómo les explico? Bueno, está personalizado a forma de un delfín porque tiene varias insignias de ese pez que siempre vemos tan amoroso en el mar, por eso se llama Dolphin. Así que vamos a seguir platicando de estos autos. Vámonos con Rolling Stones, no te vayas.

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1: Recuerden que estamos en la casa de los clásicos, exactamente, Éxtasis Digital 107.7. Así que vámonos con saludos. Por aquí tenemos a Norma Piña. Dice, saludos amigos, qué buena música. ¿Qué tal el evento? Uf, bueno, el evento, toda una maravilla, todo un éxito fantástico. Logramos reunir a aproximadamente 6,500 personas en este lugar que es el Parque Barranca de Chapultepec. Y no se diga el elenco, de verdad que estuvo muy, pero muy bien. Gracias a toda la gente que estuvo con nosotros. Así que el próximo año no se lo pierdan. Saludos también para Lupita Román. Gracias, Lupita Román. Por aquí ya recibí tu mensaje. Bueno, vamos a comentar porque tenemos otro automóvil que también está dentro del precio, que es pues bajo de los 300,000 pesos. Por ejemplo, está el MG5, que también es un sedán espacioso, y este parte desde los 299,900 pesos. El último es el Geely, el Imgrand, que este también está en 299,000 pesos, así que ya sabes cuáles son los autos chinos que pueden ser los más económicos para que vayas, compres uno, lo utilices, te pongas a trabajar, no lo sé. Bueno, vamos con el tema importante. Ya platicamos por ahí sobre el empoderamiento de la Guardia Nacional en carreteras federales, porque ya cualquier oficial de la Guardia Nacional puede detenerte, remitirte al corralón y también puede sancionarte. Bueno, resulta que pues la Guardia Nacional ya con estas facultades que son muy completas, esto para aplicar el reglamento de tránsito en las carreteras que son las federales. Fíjense que las más comunes son exceso de velocidad y falta de cinturón, pero existen unas infracciones que son pues raras, un tanto raras. Por ejemplo, el desacato a la autoridad, negarte a entregar tus documentos, licencia o tarjeta de circulación. Eso te puede costar una infracción. Rechazar una prueba de alcoholímetro también. Ignorar las indicaciones directas de un agente también te puede causar una infracción. Ahora, no usar los triángulos de seguridad o acotamiento indebido, esto también te puede causar una infracción, porque si tu auto se descompone y no tienes los triángulos de seguridad, que recuerda que estos van de 50 a 70 metros después del auto, ten mucho cuidado porque las multas van desde los 4,692 hasta los 5,865 pesos. Ten cuidado, venga, vámonos con más música.

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2: En entrevista, la presidenta del DIF Jutepec, Liliana Alanís Espinosa, informó que tras el arranque del programa Mujer Contigo, se realizó una primera entrega de 300 tarjetas y mencionó que el registro continúa abierto para las mujeres jefas de familia que estén interesadas en acceder a esta tarjeta de descuentos. El Congreso de Morelos aprobó una reforma que permitirá anular elecciones cuando se compruebe la intervención de personas, empresas, gobiernos u organismos extranjeros para influir en favor o en contra de candidaturas o partidos políticos. El secretario de Gobierno de Morelos, Edgar Maldonado, anunció la designación de Sara Olivia Parra como nueva vocera de la Mesa Estatal de Seguridad en Morelos. Su función será informar a la ciudadanía sobre las acciones, avances y resultados en materia de seguridad pública en la entidad. Soy Mariana Estrada y te invito a que nos sigas en nuestras redes sociales para más información. 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
1: Son las 7:24.

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1: Escucharon a David Bowie con ese rolononón, Let's Dance, aquí en On The Road, la casa de los clásicos. Y bien, vámonos con saludos. Por aquí tenemos al buen Eladio Alejandro, dice: excelente inicio de semana e inicio de mes, qué mejor que con el mejor programa de la radio On The Road. Gracias al buen Eladio Alejandro. Bueno, vamos a seguir con este dato de las infracciones de la Guardia Nacional. Recuerden que ya ellos ya te pueden infraccionar por muchas razones que y a lo mejor desconoces. Por ejemplo, fíjate, el vehículo en mal estado físico y mecánico. ¿Qué quiere decir esto? Que puede ir circulando con fallas notorias, como llantas lisas. Ya no vas a poder andar con llantas lisas en las carreteras federales. Y si lo haces y te toca buena suerte, bueno, pues ya la libraste. Pero si te reprenden, recuerda que

prohibido utilizar cubreasientos. Es una infracción en carreteras federales. El reglamento de tránsito de carreteras es el artículo 95, fracción 3. Hay que tener cuidado y la sanción es de 1,793 pesitos. ¡Venga!

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1: Muy buena rola que escuchamos de Cure, así que vámonos con más saludos. Por aquí está Ivonne Torres, dice feliz inicio de semana y de mes, muchas gracias. También está por aquí el buen David Román, ya encendí el motor de tu programa, ya estoy en sintonía allá en el Estado de México, muchas gracias. Comenta que aparte de que la Guardia Nacional puede infraccionar a los autos, también a las motos, claro que sí. Es parejito también a las motos. ¿Y qué crees que también puede amonestar a la gente que vaya caminando? Las personas que vayan caminando por el acotamiento en carreteras federales también las pueden sancionar. Así que nadie se salva. Bueno, vamos a comentar un tema. Resulta que hay una transición en esto de los automóviles y que es la fuerza. Pues la fuerza de pues del motor a las ruedas, por ejemplo el cardán, ¿se acuerdan del cardán? Bueno, algunos autos todavía lo tienen, pero el cardán, este que era el componente mecánico que conectaba los ejes de rotación y era el que llevaba toda la fuerza a las ruedas de tracción trasera mientras el auto se movía, pues la suspensión sube o baja. Pero después de ahí salió otro sistema llamado flechas, o pues también conocida como semieje, y las juntas homocinéticas, que pues estas trabajan de una forma en conjunto para transmitir también la fuerza del motor a las ruedas, permitiendo girar con el volante y moverse con la suspensión sin perder tracción. Ahora, ¿qué es lo que sigue? Pues algo ya más complejo, porque resulta que en los autos eléctricos el cambio más radical lo tienen estos, los eléctricos, que son los motores y suelen montarse directamente sobre el eje motriz y la potencia se transfiere de forma pues mucho más directa en los automóviles. Son los motores que van como una especie de cubos en las ruedas, en cada rueda. Así te podrás imaginar cómo va la transición de esta fuerza que va del motor hacia las llantas. Venga, vámonos a corte comercial y regresamos. No te vayas.
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1: 7 de la noche con 43 minutos.

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1: Saludamos con mucho gusto a Luis Caballero. Gracias por estar presente aquí, exactamente en la pista de alta velocidad. También tenemos por aquí saludos, dice: feliz inicio de mes, mi estimado Oscar. Ya estamos en la casa de los clásicos. Saludos al staff, atentamente Jairo. Saludos al buen Jairo, muchas gracias. Bueno, estamos ya en la sección de las dos ruedas, la sección de las motos. A todos los motociclistas que me estén escuchando por ahí, esto es un dato muy importante, que no lo digo yo, lo dicen los expertos, los profesionales que pues ellos ya son del MotoGP. Fíjense que ir en una motocicleta y si llevas las piernas abiertas puedes tener, aparte de fracturas, puedes tener una desestabilidad en la motocicleta, caídas, etcétera, etcétera, menor tiempo de respuesta. Entonces, lo que se sugiere es llevar las piernas cerradas para mejorar el control de la estabilidad y la seguridad al conducir la motocicleta. Apretar ligeramente las rodillas contra el depósito de gasolina o el chasis conecta tu cuerpo con el vehículo, convirtiéndolo en uno solo. Y sí, es verdad, aparte de que tiendes a tener un mejor agarre, me refiero a las piernas con el tanque, porque el tanque tiene unas cejas que te permite pues sostenerte de ahí con las piernas para no tener una salida muy grave. Bueno, aparte de esto, lo que sucede es que hay un mejor control en el centro de gravedad, porque se unifica. ¿Qué quiere decir esto? Que la motocicleta y tu cuerpo evita que se mueva bruscamente, lo que hace que esta motocicleta responda de una manera más, pero más precisa, y pueda salir de algún tipo de accidente. Ahora, puedes tener menos fatiga en los brazos si utilizas las piernas para sujetarte al frenar o pues al pasar los baches. Evitas cargar todo tu peso en el manillar y así evitas una fractura y también no te cansas demasiado, porque los brazos, cuando llevas las piernas sueltas, ahí cargas todo el peso cuando frenas. Entonces hay que tener mucho cuidado, hay que tratar de tomar los consejos que nos dan los expertos, porque sí, esto sí funciona. Entonces, pues aparte de esto, yo te sugiero que tengas un buen equipo de seguridad. Recuerda que un casco certificado es lo mejor que puedes hacer, un casco salvavidas. Así que vámonos con más música, no te vayas.

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1: Saludamos con mucho gusto al buen Jicotencatl Manzano. Dice, saludos amigo Baza, buen inicio de mes, qué rolita. Así es, todas las rolitas son buenas. Recuerden que estamos en la casa de los clásicos. Gracias por estar presentes. Y bien, vamos a platicar sobre otro tema importante, porque resulta que hay algunos motociclistas que, pues viendo lo que son las competencias de MotoGP, ellos utilizan unas llantas que son slicks. Estas llantas son completamente lisas, pero en una pista se puede apreciar el gran agarre que tienen, el desempeño en las curvas. Y muchos motociclistas piensan que el utilizarlas en cualquier carretera federal o zona urbana puede ser lo mismo, pero no es lo mismo. Menos para zona urbana, no sirven para el uso urbano ni están homologados para calle. Son muy peligrosos, al contrario, muy peligrosos este tipo de llantas, los slicks, que son completamente lisos, porque en el piso mojado puedes resbalar de una forma impresionante. Aparte de que en algunos países son ilegales para transitar. Pues bien, resulta que son un peligro en lluvia al no tener las ranuras y el dibujo que comúnmente tienen, porque no puedes evacuar el agua, lo que provoca que pues la llanta y la motocicleta tienda a tener un flote y pierdan la tracción, lo que es el llamado aquaplaning. No alcanza la temperatura de trabajo, entonces para que un slick se caliente debes ir a más de 250, 280 kilómetros por hora en circuito abierto de MotoGP para que pueda tener un buen agarre. Y si lo pones en una zona urbana, pues ¿a cuánto puedes ir? No puedes ir a una velocidad tan alta, lo cual esta llanta siempre va a estar fría y no va a tener un buen agarre, va a tener un agarre pésimo. Pésimo, pero muy pésimo, así que pues muchas gracias a toda la gente que estuvo con nosotros. Por aquí me llega un mensaje. Bien, pero ya nos vamos. Gracias por acompañarnos en el 107.7 de tu radio. Soy Oscar Valles, el Baza. Estuvo con nosotros el buen Mateo Moreno. Y nos escuchamos el próximo miércoles en punto de las 7 de la noche. Así que cuídese mucho y maneje con toda precaución. Esto fue On The Road.
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12: Son las 8:02.
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3: En entrevista, la presidenta del DIF Jutepec, Liliana Alanís Espinosa, informó que tras el arranque del programa Mujer Contigo, se realizó una primera entrega de 300 tarjetas y mencionó que el registro continúa abierto para las mujeres jefas de familia que estén interesadas en acceder a esta tarjeta de descuentos. El Congreso de Morelos aprobó una reforma que permitirá anular elecciones cuando se compruebe la intervención de personas, empresas, gobiernos u organismos extranjeros para influir en favor o en contra de candidaturas o partidos políticos. El secretario de Gobierno de Morelos, Edgar Maldonado, anunció la designación de Sara Olivia Parra como nueva vocera de la Mesa Estatal de Seguridad en Morelos. Su función será informar a la ciudadanía sobre las acciones, avances y resultados en materia de seguridad pública en la entidad. Soy Mariana Estrada y te invito a que nos sigas en nuestras redes sociales para más información. 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
3: En entrevista, la presidenta del DIF Jutepec, Liliana Alanís Espinosa, informó que tras el arranque del programa Mujer Contigo, se realizó una primera entrega de 300 tarjetas y mencionó que el registro continúa abierto para las mujeres jefas de familia que estén interesadas en acceder a esta tarjeta de descuentos. El Congreso de Morelos aprobó una reforma que permitirá anular elecciones cuando se compruebe la intervención de personas, empresas, gobiernos u organismos extranjeros para influir en favor o en contra de candidaturas o partidos políticos. El secretario de Gobierno de Morelos, Edgar Maldonado, anunció la designación de Sara Olivia Parra como nueva vocera de la Mesa Estatal de Seguridad en Morelos. Su función será informar a la ciudadanía sobre las acciones, avances y resultados en materia de seguridad pública en la entidad. Soy Mariana Estrada y te invito a que nos sigas en nuestras redes sociales para más información. 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
3: En entrevista, la presidenta del DIF Jutepec, Liliana Alanís Espinosa, informó que tras el arranque del programa Mujer Contigo, se realizó una primera entrega de 300 tarjetas y mencionó que el registro continúa abierto para las mujeres jefas de familia que estén interesadas en acceder a esta tarjeta de descuentos. El Congreso de Morelos aprobó una reforma que permitirá anular elecciones cuando se compruebe la intervención de personas, empresas, gobiernos u organismos extranjeros para influir en favor o en contra de candidaturas o partidos políticos. El secretario de Gobierno de Morelos, Edgar Maldonado, anunció la designación de Sara Olivia Parra como nueva vocera de la Mesa Estatal de Seguridad en Morelos. Su función será informar a la ciudadanía sobre las acciones, avances y resultados en materia de seguridad pública en la entidad. Soy Mariana Estrada y te invito a que nos sigas en nuestras redes sociales para más información. 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
1: En entrevista, la presidenta del DIF Jutepec, Liliana Alanís Espinosa, informó que tras el arranque del programa Mujer Contigo, se realizó una primera entrega de 300 tarjetas y mencionó que el registro continúa abierto para las mujeres jefas de familia que estén interesadas en acceder a esta tarjeta de descuentos. El Congreso de Morelos aprobó una reforma que permitirá anular elecciones cuando se compruebe la intervención de personas, empresas, gobiernos u organismos extranjeros para influir en favor o en contra de candidaturas o partidos políticos. El secretario de Gobierno de Morelos, Edgar Maldonado, anunció la designación de Sara Olivia Parra como nueva vocera de la Mesa Estatal de Seguridad en Morelos. Su función será informar a la ciudadanía sobre las acciones, avances y resultados en materia de seguridad pública en la entidad. Soy Mariana Estrada y te invito a que nos sigas en nuestras redes sociales para más información. 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

0: ¿Alguna vez te has preguntado por qué a las 10 de la noche tu cuerpo ya pide almohada?
1: Aunque tu mente todavía quiera ver un capítulo más de tu serie favorita.
0: ¿O por qué te da hambre más o menos a la misma hora, como si alguien dentro de ti llevara un horario escondido? Pues resulta que sí, dentro de ti hay un reloj. No tiene manecillas ni hace ruido, pero lleva millones de años dando la hora.
1: Se llama reloj circadiano
0: y trabaja siguiendo ciclos de 24 horas, justo como el giro de la Tierra. Gracias a él, tu cuerpo sabe cuándo despertar, cuándo comer y cuándo apagar las luces para dormir. Este reloj vive en una pequeña región del cerebro llamada núcleo supraquiasmático, un conjunto de unas 20.000 neuronas, pequeñito, del tamaño de un grano de arroz, pero poderoso como el director de una orquesta. Recibe la luz que capta nuestros ojos y con esa información le avisa al resto del cuerpo: es de día, a moverse.
1: O ya oscureció, es hora de reparar tejidos y ahorrar energía.
0: Imagínate, los reptiles tienen en la cabeza algo que los científicos llaman el tercer ojo, un órgano que detecta directamente la luz del sol y les dice cuándo moverse y cuándo quedarse quietos. Nosotros no tenemos ese tercer ojo, pero nuestros ojos hacen el mismo trabajo. Le envían señales de luz y oscuridad al cerebro. Y cuando anochece, una hormona llamada melatonina empieza a inundar nuestro cuerpo, como un arrullo químico que nos prepara para soñar. Mientras dormimos, otra hormona toma el turno de madrugada, el cortisol. Va hacia nuestros depósitos de grasa, libera glucosa y prepara al cuerpo para que cuando suene el despertador o entre el primer rayo de sol por la ventana, tengamos la energía lista para arrancar el día. Pero ojo, este reloj tan fino se puede descomponer. Trabajar de noche, desvelarte con el celular a las 2 de la mañana o saltarte horas de sueño es como meterle arena a un reloj suizo. Cuando nuestros ritmos circadianos se alteran, el cuerpo lo cobra caro. Obesidad, diabetes, depresión e incluso estados psicóticos pueden aparecer. Y no solo nos afecta a nosotros, la luz artificial que invade la noche también altera los ciclos de reproducción de muchos animales. En 2017, tres científicos estadounidenses, Jeffrey Hall, Michael Rosbach y Michael Young, recibieron el Premio Nobel de Medicina por descubrir los llamados genes reloj, el manual de instrucciones que le dice a nuestras células cómo fabricar las proteínas que aceleran o frenan nuestro reloj interno. Así que esta noche, cuando sientas que los párpados te pesan y el cuerpo te pide cama, no le eches la culpa al cansancio nada más. Agradece a ese pequeño reloj escondido en tu cerebro que lleva toda tu vida cuidando de ti. En silencio, sin pilas, sin alarma. Solo con la luz del sol y la oscuridad de la noche. Con información del doctor Raúl Aguilar Roblero, del Instituto de Fisiología Celular de la UNAM. Un guión de Leonardo Santiago, con información del portal Ciencia UNAM. Les saluda Mónica Genis.
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6: Tienen más de 4,000 años de historia, pero ¿sabes realmente qué contienen las salchichas que pones en tu mesa? Hoy te traemos el estudio de calidad de salchichas. Quédate para conocer todo sobre él.
3: Revista del Consumidor. Las salchichas son un alimento cotidiano en la despensa de muchas personas, debido a su accesibilidad económica y practicidad. Pero, ¿sabes cuál es el origen de este embutido? Este se sitúa en Mesopotamia, en el año 2000 antes de nuestra era.
6: Hoy en día, las salchichas están hechas principalmente de carne y agua. De hecho, el agua puede representar hasta el 70% del producto final. Dependiendo del fabricante, también se les llegan a adicionar harinas, féculas, almidón o soya.
3: En el mercado existe una gran variedad, pero hay un detalle al que debes prestar mucha atención. ¿Sabes cuál es la diferencia entre una salchicha con pavo y una de pavo? Suena casi igual, pero no lo es. Cuando la etiqueta dice con pavo, significa que es una mezcla de pollo y pavo. El fabricante está obligado a declarar qué porcentaje de pavo le añadió. En cambio, si dice de pavo, significa que toda la carne que contiene proviene exclusivamente de esta ave. Eso sí, tome en cuenta que la cantidad total de carne en el producto siempre dependerá de la fórmula de cada marca.
6: El Laboratorio Nacional de Protección al Consumidor revisó diversos productos para verificar sus aportes nutrimentales y el cumplimiento de su regulación. Se analizaron 37 productos, 8 Viena o tipo Viena, 7 de pavo, 7 con pavo, 1 de pechuga de pavo, 3 para hot dog, 3 de pavo para hot dog, 2 con pavo para hot dog, 4 Frankfurt y 2 para desayuno.
3: Se verificó toda su información comercial, la cual se encuentra en las etiquetas de cada producto. Estas tienen que cumplir con los requisitos de la norma oficial mexicana.
6: También se evaluó su calidad sanitaria, verificando la ausencia de agentes patógenos, como las salmonela, ya que son un riesgo para la salud.
3: Asimismo, se determinó la cantidad de nutrientes, como proteína, grasa, carbohidratos y agua. Estos nutrientes son esenciales para el funcionamiento de nuestro organismo, ya que le proporcionan energía.
6: Igualmente, se verificó que su contenido no excediera la cantidad de nitritos permitidos. Estos se utilizan como conservadores para inhibir el crecimiento de bacterias dañinas y mantienen el color rosa de los embutidos.
3: Se determinó la presencia de sodio y se verificó que coincidiera con el contenido declarado en la etiqueta. Finalmente, se calculó el aporte calórico por cada 100 gramos de producto.
6: Los resultados fueron los siguientes. Primero, debes saber que debido a que los embutidos suelen presentar cantidades elevadas de sodio, todos los productos resultaron con exceso de este mineral. Todos pasaron la prueba de calidad sanitaria, además de cumplir con el sodio y contenido neto que declaran.
3: Las salchichas que contienen más nitritos de lo permitido son dos de la marca Buffard de Viena y Frankfurt y Parma Savory de pavo.
6: Los productos que no son veraces en su información comercial y declaran más proteína o grasa de la que contienen son las salchichas Viena de las marcas Buffard y Capistrano Clásica, las de pavo de Bernina, para hot dog de Buffard y para desayuno la marca Obertal.
3: Los productos que destacan tener pavo pero contienen muy poco son las marcas Swan Premium y Kir con pavo, aunque destacan el ingrediente, solamente contienen el 4% de este cárnico.
6: Si vas a comprar salchichas, lo mejor es que sigas estas recomendaciones. Lee la etiqueta, revisa la fecha de caducidad y los ingredientes. Asegúrate de elegir el producto que deseas. La salchicha de pavo tiene el 100% de este tipo de carne, mientras que la que dice con pavo tan solo tiene del 4 al 25%.
3: Evita romper la cadena de frío. Deben colocarse hasta el último en tu carrito y ser lo primero en guardarse en el refrigerador al llegar a casa. Verifica los ingredientes. Si tienes alguna alergia, es importante revisarlos antes de la compra.
6: También consulta a tu médica o médico, ya que estos productos tienen cantidades elevadas de sodio y no es conveniente que las personas con hipertensión lo consuman.
3: La recomendación de la OMS para adultos es no rebasar los 2 miligramos diarios, es decir, menos de 5 gramos o una cucharadita de sal. En el caso de niñas, niños y adolescentes entre 2 y 15 años, esta cantidad debe reducirse aún más, ajustándose a su edad y sus necesidades energéticas.
6: Compara precios y calidad. Recuerda que cuidar tu consumo es cuidar tu salud y tu bolsillo.
3: Revista del Consumidor Radio.
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1: En entrevista, la presidenta del DIF Jutepec, Liliana Alanís Espinosa, informó que tras el arranque del programa Mujer Contigo, se realizó una primera entrega de 300 tarjetas y mencionó que el registro continúa abierto para las mujeres jefas de familia que estén interesadas en acceder a esta tarjeta de descuentos. El Congreso de Morelos aprobó una reforma que permitirá anular elecciones cuando se compruebe la intervención de personas, empresas, gobiernos u organismos extranjeros para influir en favor o en contra de candidaturas o partidos políticos. El secretario de Gobierno de Morelos, Edgar Maldonado, anunció la designación de Sara Olivia Parra como nueva vocera de la Mesa Estatal de Seguridad en Morelos. Su función será informar a la ciudadanía sobre las acciones, avances y resultados en materia de seguridad pública en la entidad. Soy Mariana Estrada y te invito a que nos sigas en nuestras redes sociales para más información. 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

días, muy buenos días ya en este martes 2 de junio. ¿Cómo están? ¿Cómo amanecieron? ¿Cómo se la pasaron el fin de semana? Cuéntenmelo todo. Cuéntenme si les gustó justamente el sábado, si les pareció bonito el show, si conocieron a las guerreras K-pop, si se tomaron fotos con Mario Bros, si fueron con sus hermanitos. No sé, cuéntenmelo todo. La verdad, yo estoy muy feliz, muy emocionada. Quiero darles la bienvenida a este espacio único donde la magia se hace realidad aquí en El Despertar de los Peques por Éxtasis Digital 107.7 FM. Ya estamos completamente en vivo y en directo desde nuestra querida cabina del saber. Mis peques, déjenme decirles que hoy estoy muy, pero muy feliz y también profundamente agradecida de estar otra mañana más con todos ustedes, porque sí, ya es martes con M de magia. Yo digo que sí es de magia porque justamente así se vivió el pasado sábado junto a todos ustedes. Un aplauso, por favor, claro que sí. Y también, ¿por qué no?, de momentos, porque compartimos recuerdos que se van a quedar en nuestro corazón. O bueno, por lo menos a mí se me van a quedar en mi corazoncito. Y también, ¿por qué no?, de música, porque esa nunca nos va a hacer falta todas las mañanas aquí en El Despertar de los Peques. Así que sí, todavía seguimos muy felices por todo lo que vivimos el sábado. Gracias por todas sus sonrisas, sus abrazos, sus cariños, por sus obsequios también y por hacer ese día algo tan, pero tan especial. Y por supuesto, el día de hoy yo no me encuentro solita. Conmigo ya se encuentra Mateo en los controles, listo para poner sus canciones favoritas. También yo ya estoy lista para leer todos sus mensajitos. Si quieren mandarle algún saludo a alguien, recuerden que también me lo pueden decir. Si le quieren mandar polvitos a alguien que está tal vez enfermito, entre todos le mandamos polvitos mágicos. Así que ya pueden mandarme sus mensajitos al 777-440-1849. Se los vuelvo a repetir, es 777-440-1849. Y justamente aquí ya me están mandando videitos y fotitos. Recuerden que si nos tomamos alguna foto, compártenmela, no sean malitos, compártenmela sus fotitos, porque había demasiada gente, pero yo quiero ver las fotos, a ver cómo salimos bien, bien bonitos todos. Oigan, déjenme decirles que hoy vamos a estar hablando de algo muy especial y es, ¿alguien sabe lo que significa el amor? No se preocupen, yo se los voy a decir, porque el amor no solamente es decir tal vez un te quiero, también recuerden que es cuidar, es respetar, es ayudar, es escuchar y también estar para las personas que nosotros queremos. Así que el amor se encuentra obviamente en los abrazos, en las palabras bonitas, en compartir todos esos pequeños detalles que alegran el corazoncito. Así que más adelantito les voy a estar comentando más bien qué significa, ¿vale? Más a detallito. Pero ahora sí, peques, ahora sí vamos a tener nuestro mágico conocimiento y justamente ahí les va la pregunta. ¿Por qué soñamos cuando estamos durmiendo? Bueno, algunas veces, porque, bueno, no déjenme decirles que siempre soñamos, pero no siempre nos acordamos. Pero más adelantito les voy a estar explicando. Recuerden que aprenderemos cómo nuestro cerebro sigue trabajando mientras nosotros descansamos, organizamos nuestros recuerdos, emociones, incluso también creamos aventuras increíbles cuando estamos soñando. Así que más adelantito yo les voy a estar platicando por qué pasa eso en nuestro cerebro, ¿vale? Además, vamos a tener mucha música para disfrutar, sus saludos, sus mensajes especiales y muchas sorpresas durante todo el programa con mucha alegría, ¿vale? Así que ya lo saben, mis peques, suban el volumen, ya son las 7:07, preparen su mejor sonrisa el día de hoy y comenzamos con la primera canción y esto es Bienvenido de Tierra de Osos.

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1: Ya son las 7:11 y recuerden que hoy justamente vamos a estar hablando sobre el significado del amor. Recuerden que cuando tal vez escuchamos la palabra amor, muchas veces pensamos en abrazos, en besos o en palabras bonitas. Pero el amor es mucho más que eso. El amor son los pequeños detalles de cada día, peques. Cuando mamá te está preparando tal vez el desayuno, cuando papá te está ayudando a hacer la tarea, cuando un amigo te invita incluso a jugar o cuando alguien te está escuchando cuando necesitas pues desahogarte más que nada, ¿saben? Así que el amor, mi peques, recuerden que no siempre hace ruido. A veces se encuentra en las cosas más pero más sencillas. Tal vez en alguna sonrisa que le regalas a algún amiguito, tal vez en compartir alguna galleta que tienes en que te mandó tu mami o que compraste, incluso también en ayudar sin que te lo pidan, o incluso en acompañar a alguien cuando se siente un poquito triste, cuando no se la está pasando muy pero muy bien. Así que el amor también es cuidar a la familia, cuidar a nuestros amigos, cuidar a nuestras mascotitas, cuidar a los animales, a nuestro planeta también, porque cuando amamos algo y queremos verlo feliz y seguro y muy pero muy bien. Así que algo muy importante, peque, es que también debemos de aprender a amarnos a nosotros mismos, ¿ok? Eso es muy pero muy importante. Eso significa pues reconocer nuestras cualidades, aceptar nuestros errores, también recordar que somos valiosos tal y como somos, que no tenemos que cambiar absolutamente nada y mucho menos compararnos, ¿ok? Así que sí, el amor tiene una magia muy pero muy especial, así que cuando tú la compartes no se acaba, incluso va creciendo mucho pero mucho más. Así que mientras más amor, más amor regresa a tu vida, así que eso guárdenlo muy bien, ¿ok? Así que mientras más dan amor, más amor van a tener ustedes, ¿vale? Así que el amor, mis peques, no se mide con las cosas que damos, sino con el cariño que nosotros les damos a las personas, ¿vale? Así que hoy regala tal vez alguna sonrisa a algún compañero, abrazo a tu mami muy pero muy fuerte, o también di una palabra muy amable a tu maestra, un gesto bonito, porque el amor está en todas partes, ¿ok? Y cuando aprendemos a verlo, el mundo se vuelve un lugar mucho más hermoso, ¿vale? Así que hoy es su tarea, ¿vale? Regalar amor, sonrisas, abrazos, palabras bonitas, escuchar, lo que ustedes quieran, pero esa es su tareita, ¿vale? Esa es su tareita el día de hoy.
2: Mil besitos, fue un placer.
1: Muy bien, mil besitos para todos, ahora sí. Peques, ya son las 7:14, recuerden que yo les estoy pidiendo a todos los peques que nos acompañaron el sábado que me compartan sus fotitos que nos tomamos, si es que nos tomamos alguna foto o así, compártanme los videos, las fotos que tienen, por favor, porque, ¿qué creen? Yo no tomé muchas, pero si las tienen ustedes, pásenmelas, no sean malitos, ¿vale? Mientras tanto, nosotros seguimos con más música aquí en El Despertar de los Peques.

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0: tarde. Ya son las 7:20.
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2: En entrevista, la presidenta del DIF Jutepec, Liliana Alanís Espinosa, informó que tras el arranque del programa Mujer Contigo, se realizó una primera entrega de 300 tarjetas y mencionó que el registro continúa abierto para las mujeres jefas de familia que estén interesadas en acceder a esta tarjeta de descuentos. El Congreso de Morelos aprobó una reforma que permitirá anular elecciones cuando se compruebe la intervención de personas, empresas, gobiernos u organismos extranjeros para influir en favor o en contra de candidaturas o partidos políticos. El secretario de Gobierno de Morelos, Edgar Maldonado, anunció la designación de Sara Olivia Parra como nueva vocera de la Mesa Estatal de Seguridad en Morelos. Su función será informar a la ciudadanía sobre las acciones, avances y resultados en materia de seguridad pública en la entidad. Soy Mariana Estrada y te invito a que nos sigas en nuestras redes sociales para más información. 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

0: Peque, ya son las 7:28. Recuerden salir con precaución para que no se les vaya a hacer tarde. Recuerden revisar su mochilita si llevan la tarea, si llevan su agüita, si llevan el lunch, si llevan el suétercito, el paraguas. No sé, el clima aquí en Cuernavaca ha estado un poquito raro. Sí, ahorita está medio nubladito, se ve que va a llover, pero quién sabe, ya saben que de repente en el día de repente es una... Bueno, está el solazo que te quema. Entonces, puedes salir con precaución. Peques, recuerden que la pregunta mágica del día de hoy es que me digan qué fue lo que más les gustó del día sábado. Puede ser caminar, pasar tiempo con la familia, las guerreras K-pop, el cuento que les di justamente. Puede ser Mario Bros, puede ser las paletas, puede ser el pastel que les tocó. Cualquier cosita me lo tienen que mandar al 777-440-1849. Aquí tenemos a Franco Farid, que dice que pues justamente que muchas gracias por el evento de Chapultepec, que estuvo genial acariciar a los conejos y que también tocó una serpiente, ya me está compartiendo aquí fotitos de cómo están alimentando él ahí con su hermanito justamente a los conejitos. Fíjense que ahora no me metí a la granja, me hubiera metido a la granjita para alimentar a los conejitos. Nos faltó meternos, ¿verdad? Sí, pero muchas gracias por sus mensajitos, por sus fotitos. También aquí tenemos un saludo muy especial a nuestro querido Juan. También un saludo muy especial a nuestra querida Isla. También, Isla, qué bonito nombre, ¿eh? No, nunca había escuchado ese nombre, pero está muy bonito. Aquí tenemos a nuestro querido Rafita, que nos mandó un audio diciendo qué fue lo que más le gustó del despertar de los peques. Así que vamos a escucharlo.
1: Hola, Ari, yo me la pasé bien, pero lo que más me encantó de ahí es haberte conocido.
0: Y ahí tenemos a nuestro querido Rafita. Rafita, me gustó muchísimo también conocerte y te mando un fuerte abrazo. Lo que más me gustó fue el abrazo que me diste, fíjate, a mí también me encantó. Aquí también tenemos a nuestra querida Romina Leiva, que me acaba de compartir también una fotito que me encontró en el camino, ¿eh? Ya cuando ya me iba a mi próximo viaje me encontró, sí me encontró. Y nos tomamos una fotito y salimos bien bonitas, ¿eh? Salimos muy pero muy bonitas, así que muchísimas gracias por eso. Y dice que ella ya no está enfermita, que le gustó mucho el show, también que le gustó el show de las guerreras K-pop y qué bueno que les encantó, porque recuerden que ellas vinieron desde muy pero muy lejos justamente para un show para todos ustedes. También aquí dice: buenos días, Ari, estoy muy contento de la vida, como feliz como siempre, muy enamorado del despertar de los peques. Soy un joven de 53 años que disfruté muy bien el aniversario del despertar de los peques. Un saludo para todos y les mando pues justamente un videito, así que muchas gracias. Ahorita lo voy a descargar y lo voy a ver. Un saludo muy especial a nuestro querido Oscar, espero que pues te la hayas pasado muy bien. Obviamente fue un evento completamente familiar para todos los peques, ¿vale? Así que ya son las 7:31. Yo sigo leyendo sus mensajitos, sus fotitos, sus videos, que me compartan por favor el 777-440-1849. Pero mientras tanto, nosotros seguimos con más música y esto es De Nada.

Y ahora sí, Peque, recuerden que cuando pasamos o pensamos también en la magia, muchas veces imaginamos tal vez castillos, hadas, varitas mágicas, pero ¿saben qué? ¿Saben algo? Les voy a decir, los momentos más mágicos de la vida nunca tienen ningún truco, sino justamente tienen a algunas personas. Puede ser tal vez tu mami, tu hermanito, tu mascotita, porque también justamente la semana pasada me estuvieron compartiendo fotos de sus mascotas y están bien bonitos, están bien, pero bien bonitos. Hasta yo me los quería llevar de que estaban tan, pero tan bonitos. Recuerden que la magia aparece cuando compartimos tiempo con quienes queremos, cuando reímos hasta que nos duela la pancita, de esos de que dices, ay, espérame, ya me está dando un calambre, así que aquí hay que parar un poquito. Así que también incluso cuando jugamos con nuestros amigos a fútbol, a básquetbol, o incluso también cuando escuchamos una historia familiar, o cuando nos reunimos alrededor de una mesa a platicar, a disfrutar de una comida muy deliciosa que tal vez nos preparó nuestra abuelita, nuestra mami, no sé, pero algo muy, pero muy especial. Así que sí, los momentos mágicos no siempre son muy, pero muy grandes. A veces son los más sencillos, como una tarde de parque, una tarde de películas con palomitas, una canción con todos los que cantan o un abrazo que llega justo cuando lo necesitamos. ¿Y saben qué es lo más bonito? Que ese momento se convierte en recuerdos que van a durar para toda la vida. Quizá, tal vez algún día olvidemos que teníamos un juguete que pues lo usábamos mucho, pero de repente vemos una fotito y recordamos justamente cómo nos divertíamos muchísimo con ese juguete de nuestra infancia, ¿no? Cuando estábamos muy, pero muy pequeñitos o incluso muy bebecitos que ya no recordamos, pero que nos hacía sentir muy, pero muy bonito, pues a su lado del peluchito, de su juguete favorito, no sé. Pero lo importante es disfrutar el tiempo juntos, ¿ok? Así que, mis peques, ustedes, yo sé que tal vez tienen ahí su tablet, si tienen su

Porque recuerda que esos momentos mágicos serán la historia más bonita que puedes contar el día de mañana, ¿vale? Ya son las 7:37. Yo sigo contestándole a todos los peques que me están mandando mensajitos. Pero mientras tanto yo les dejo con una canción muy especial. Y esto es Yo Soy Tu Amigo Fiel.

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0: Mis peques, ya son las 7:48 minutos y recuerden que yo les hice una pregunta. ¿Por qué soñamos cuando dormimos? Pues bienvenidos al Mágico Conocimiento.
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0: ¿Alguna vez han soñado que vuelan, que visitan lugares mágicos o que viven una aventura increíble? Pues, aunque estemos durmiendo, nuestro cerebro sigue trabajando. Eso sí es una realidad. ¿Qué pasa cuando dormimos? Mientras nosotros descansamos, nuestro cerebro organiza todo lo que hemos vivido durante todo el día. Recuerdos felices, cosas que aprendimos tal vez en la escuelita, emociones, incluso hasta cosas que te imaginaste durante el día. ¿Y qué creen? Y los sueños, me van a decir, Ari, pero ¿y los sueños qué son? ¿Por qué soñamos? La verdad, los científicos creen que los sueños ayudan a nuestro cerebro a ordenar nuestros recuerdos, a procesar emociones, a practicar situaciones, incluso hasta aprender mejor. Es como si nuestro cerebro hiciera una limpieza y acomodara todo mientras dormimos, así como de que en cajoncitos, la verdad. Entonces, mientras nosotros soñamos realmente, pues aunque de repente sean como cosas bien, pero bien locas, es por algo que nosotros pensamos, si vimos alguna película, si vivimos algo, si leímos un cuento, la verdad, pues se queda en nuestra mente. Entonces, pues nuestro cerebro empieza como que a organizarlo y por eso luego nos quedamos con... Por eso luego dicen, vemos una película de terror, soñamos feo, porque ¿quién nos manda a ver una película de terror en la noche? Porque se queda obviamente en nuestro cerebrito y pues nuestro cerebrito pues lo empieza a organizar. Así que vean cosas bonitas mientras dormimos, ¿vale? También recuerden, me van a decir, Ari, ¿pero por qué los sueños son tan raros? Porque algunos sueños sí son raros, la verdad sí son raros. Así que recuerden que el cerebro es una mezcla de todos los recuerdos, pensamientos, incluso también imaginación. Por eso les digo, de los cuentos, de las películas, también pues se quedan en nuestro cerebrito. Y por eso a veces soñamos cosas muy divertidas, cosas muy extrañas o cosas hasta que parecen imposibles. Y un dato muy curioso es que todos soñamos, todos los días soñamos, aunque nosotros no nos acordemos, todas las noches soñamos, ¿vale? Aunque no nos acordemos.
1: ¿Cómo
0: Porque
1: crees?
0: Muchas veces pensamos que cuando despertamos decimos, ay, como que soñé algo, pero ya no me acuerdo. O luego decimos de que, ay, no, hoy yo no soñé nada. Pero realmente sí, sí soñamos todas las noches. Así que recuerden que cuando cerramos nuestros ojitos para dormir, nuestro cuerpo descansa, nuestro cuerpecito descansa, pero nuestra imaginación sigue viajando por mundos increíbles y también nuestra cabecita, ¿vale? Así que recuerden, ver cosas felices en la noche, ¿vale? Para que soñemos también cosas muy bonitas, aunque a veces de repente sí soñamos cosas feas, pero recuerden que pues eso no está como que en nuestro poder, vaya, porque nosotros estamos descansando, pero nuestro cerebro pues sigue trabajando, ¿vale? Ya son las 7:51 minutos, yo sigo contestándole a todos los peques porque en verdad que sí me están pasando las fotitos, ¿eh? Así que en verdad agradecerle por los videitos, por las fotitos que me están pasando, muchísimas gracias. Pero mientras tanto nosotros seguimos con más música aquí en El Despertar de los Peques.

0: las 7:55. Le mando un fuerte abrazo y un saludo para todos los peques que justamente me están compartiendo las fotitos y todas las personitas también que fueron al despertar de los peques, porque en verdad, gracias, gracias, gracias. Pero, ¿qué creen? Ya son las 7:55 y así poquito a poquito hemos llegado al final de nuestro programa del día de hoy. En este martes con M de Magia, porque justamente así fue como vivimos este fin de semana todos juntos y todos, pues con todos ustedes, con toda la familia. Así que hoy hablamos de una reflexión muy bonita del día, pues, del amor. A ver, ¿qué es el amor? Recuerden que yo les enseñé a decir te amo con las manitas. Así que ya pueden ir con su mamá, con su papi, con su hermanito a decirles así. Ah, justamente así, con la manita, como si fuera como de rockstar, pero no, recuerden que eso es algo más bonito. Y también descubrimos que el amor se encuentra en las cosas más sencillas, en algún abrazo, en una sonrisa, en ayudar a alguien o en decir unas palabras bonitas cuando pues alguien lo necesita, ¿no? También en nuestro mágico conocimiento aprendimos por qué soñamos cuando dormimos y por qué nuestro cerebro sigue trabajando mientras descansamos. Cuando creamos recuerdos, emociones, historias, increíbles cosas que puede hacer nuestra cabecita, la verdad. Así que antes de despedirnos, peques, la verdad, quiero agradecerles un agradecimiento muy especial a todas las personitas que nos acompañaron el sábado. El sábado pasado, en verdad, muchas, pero muchas gracias por todas sus sonrisas, por cada saludo, por su energía, porque en verdad, cuánta energía tenían también por bailar conmigo, por cada abrazo, la verdad, los abrazos que me dieron, peques, los besitos, los recuerditos, también algunas cosas que me regalaron por ahí, algunos peques, en verdad, se los agradezco de todo corazón. Fue un día verdaderamente mágico, que va a quedar justamente guardado. Pues ahí les mando un ohana. Recuerden, ohana significa familia. Y ustedes son mi familia. Así que en verdad, muchísimas gracias. Muchísimas gracias por acercarse conmigo. Ese recuerdo, pues lo voy a guardar justamente en mi corazoncito, ¿vale? Así que gracias por convivir con nosotros, por demostrar que somos una gran familia de peques, de pequestrellas, y que va a seguir creciendo cada día más fuerte y con mucho amor. Así que en verdad, muchísimas gracias a ustedes, también a los papis, a los pequeños también, y por su alegría, sus mensajes, su cariño, y por supuesto, esto no sería el programa del despertar de los peques sin ustedes, ¿vale? Sin sus mensajes, así que les mando ahí mil besitos, ¿vale? Soy Ari, la verdad me voy muy agradecida, muy contenta de haber compartido, pues justamente el sábado, con toda la magia que vivimos, pero también por esta mañana tan especial, por todos sus mensajitos y por todas las mañanas que me mandan ahí, pues sus audios, sus fotitos con mucho cariño, ¿vale? Así que mis peques, recuerden, nunca dejen de amar, nunca dejen de soñar y nunca dejen de creer en la magia que vive dentro de ustedes, ¿vale? Nos escuchamos mañana con más música, con pues más magia, con más momentos con más momentos especiales. Ah, y por supuesto, también agradecerle a Mateo que estuvo con nosotros en los controles, donde hizo que todo sonara espectacular en este martes tan especial. ¿Pero qué creen? Nos despedimos con una canción muy especial y que creen, se las voy a dedicar a una pequeña que le encanta justamente esta canción. Y esto es Me Encanta la Banana y va para ti, mi pequeña Romy. Así que nos vemos el día de mañana.
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0: Seguro que disfrutaron al máximo nuestro cuento de hoy. Los peques ya despertaron, desayunaron y se alistaron para ir a la escuela con la música infantil que nos encanta. Esto fue El Despertar de los Peques, el cuento de Ari, en la nave del saber de Éxtasis Digital, 107.7 FM. 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
3: Minutos y sean bienvenidos a este espacio informativo de Artículo Sexto en este martes 2 de junio, en esta mañana que amaneció un poco fresca, pero que durante el día, pues según los pronósticos, el tiempo pues irá tomando más forma en cuestión de calor. Mi nombre es Benjamín Abelar y en nombre de mi compañera Fabiola García Villafaña, titular de este espacio informativo, le doy la bienvenida a Artículo Sexto en esta mañana. Y de esta forma iniciamos con los titulares.
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3: Tras denuncia de violencia familiar, reitera Fiscalía de Morelos que se ha dado seguimiento a caso. Detención de presuntos asaltantes en Cuernavaca mejorará la seguridad de cuentavientes, detalla alcalde capitalino José Luis Uriostegui. Anuncia gobernadora Margarita González Saravia importante inversión para la instalación de centros integrales de protección civil y auxilio ciudadano. Continúa programa Manos a la Escuela en Jutepec, esto para mejorar planteles educativos. Le recuerdo nuestras vías de comunicación, el número de contacto en cabina, el 777-318-5286. O también le recuerdo que tenemos nuestro número de WhatsApp, el 777-429-9071, para que usted se ponga en contacto con nosotros y pueda mandarnos por este medio su denuncia ciudadana. También le recuerdo que tenemos nuestra página de Facebook, nos encuentra como Artículo Sexto. Y también nos puede seguir a través de nuestras diferentes plataformas digitales en X y TikTok, nos encuentra también como Artículo Sexto. Iniciamos con información esta mañana que tiene que ver con la cuestión vial. Y es que es importante tomar precauciones, ya que durante esta mañana pues se reportó una carambola con varios vehículos en la autopista Cuernavaca Acapulco. Una carambola registrada a la mañana de este martes sobre esa autopista Cuernavaca-Acapulco, a la altura del distribuidor vial Palmira, está generando ya severas complicaciones para los automovilistas que se dirigen hacia la zona norte de la ciudad. Y es que el percance ya ha provocado largas filas y la circulación se encuentra lenta en esta zona, mientras continúan las labores de atención y retiro de las unidades involucradas. Para que lo tome en cuenta esta mañana, esto de última hora y con información vial. Son 8:04 de la mañana, momento de escuchar el clima en Artículo Sexto.
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3: Y saludo como todos los días a Nuri Pavón de la Comisión Nacional del Agua, quien nos compartirá esta mañana la información del clima. Nuri, te saludo con mucho gusto. Muy buenos días.
4: Hola, muy buenos días, un gusto saludarte, un saludo también por supuesto para el auditorio, deseándoles un excelente martes. Y hoy vamos a estar esperando condiciones de cielo medio despejado. Ahorita la imagen de satélite está mostrando todavía mucha nubosidad en el estado de Morelos, estamos teniendo cielo mayormente nublado. Sin embargo, en el transcurso de la mañana vamos a estar esperando ya la disipación de la nubosidad, llegando a cielo medio despejado. Lo que serían las temperaturas hoy en la zona metropolitana de Cuernavaca, estamos amaneciendo a 12 grados, vamos a estar esperando la recuperación en lo que es el transcurso de la mañana, llegando con máximos de 28 grados. Altos de Morelos, Huitzilac, temperaturas más de aproximadamente 6-7 grados centígrados, vamos a estar esperando máximas que van a alcanzar los 21 a 22 grados. Zona oriente para Cuautla, temperaturas máximas de aproximadamente 30 grados, hoy una temperatura mínima de 14, y en la zona sur Jojutla temperaturas de 37 con mínimas de 18 grados centígrados. Nuevamente condiciones de precipitaciones para que tomen sus precauciones, lluvias principalmente en el transcurso de la noche, chubascos a lluvias puntualmente fuertes, 25 a 50 milímetros, fuerte actividad eléctrica, por lo tanto probabilidad de caída de granizo para que tomen sus precauciones, y viento máximo se espera que esté oscilando entre los 20 y 25 kilómetros por hora. Como se les adelantó desde el día de ayer, esta semana va a ser una semana con mucha precipitación para que tomen sus precauciones. Eso es todo con respecto a las condiciones meteorológicas. Espero que pasen un excelente martes.
3: Muchas gracias, Nuri, por la información del clima. Es importante que usted lo tome en cuenta, principalmente durante esta temporada, que como ya lo comentaban, pues es el inicio de la temporada de lluvias. También importante mencionar que debido a las lluvias que se registraron durante la noche de ayer, pues uno de los municipios más afectados fue el municipio de Zacatepec, en donde se reportaron inundaciones y encharcamientos en distintos puntos, generando complicaciones para automovilistas y vecinos de la zona. Es importante también pues recordar que un vehículo quedó atorado incluso en una zona de una fuente allá en el municipio de Zacatepec. Importante que durante esta temporada de lluvia tome en cuenta las recomendaciones de Protección Civil, que son el revisar el entorno, así como también limpiar las coladeras, azoteas y desagües en la casa como en la calle, para así poder evitar encharcamientos, que es la principal causa pues de accidentes en esta temporada de lluvia. También tener pues listo algún kit de emergencia, asegurar la casa y retirar los objetos sueltos de balcones, azoteas, que puedan ser levantados con el viento. Y así como también pues hubo lluvias en el estado de Morelos, allá en la ciudad de México, también se sufrieron algunos estragos derivados de estas lluvias. Una de las principales lugares que estuvieron afectados fue en Coajimalpa, en esta intensa tormenta acompañada de granizo que colapsó la noche de lunes en diversas zonas de Coajimalpa, en la zona de la Ciudad de México, provocaron inundaciones en vialidades, así como también cubiertas de hielo y afectaciones a la circulación. Decenas de automovilistas quedaron atrapados debido al incremento de estos niveles de agua, y pues los cuerpos de emergencia trabajaron para atender los reportes. Así también elementos del ejército, brigadas de auxilio y vecinos realizaron las labores para retirar el granizo acumulado y así poder restablecer la movilidad en la zona, para que lo tome en cuenta en esta que apenas va iniciando la temporada de lluvias. Son ya las 8:07 de la mañana, momento de escuchar el reporte vial de Cuernavaca.
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3: Y saludamos esta mañana al comandante Luis Alberto Barajas, de Policía Vial de Cuernavaca, quien nos va a compartir el reporte vial. Comandante, lo escuchamos. Muy buenos días.
5: Hola, muy buenos días. Pues para comentarle lo que es Avenida Morelos Sur, tenemos carga a la altura de la secundaria 4 en ambos carriles, y eso se nos ve afectado todavía hasta Morelos Cancún. Lo que es Glorieta del Niño Artillero está fluyendo bastante bien, no tenemos carga al momento, nada más lo que retienen los semáforos del área. Lo que es Avenida Morelos Centro está fluyendo bastante bien, nada más tenemos un ligero retraso a la altura del Calvario, donde se encuentra el semáforo, precisamente ahí tenemos una ligera carga vehicular. Lo que es Avenida Zapata está fluyendo bastante bien, el único problema es a la altura de Glorieta Tlaltenango, lo que sale de Calzada Los Reyes y Compositores, ahí tenemos carga vehicular. Heroico Colegio Militar está fluyendo bastante bien, tenemos una ligera carga lo que sale hacia la autopista, y lo que ingresa de carretera federal al mercado de Buenavista, ahí tenemos una ligera carga vehicular. Avenida Universidad está fluyendo bastante bien, no tenemos carga al momento, así como Vicente Guerrero y Domingo Díez. Lo que es el primer cuadro está totalmente despejado, no tenemos carga al momento, y lo que es el circuito Adolfo López Mateos, ya tenemos carga vehicular, lo que es entrada y salida de andenes en Glorieta Caballos, en dirección hacia el Vergel, y lo que era la vieja sede de bomberos, tenemos carga vehicular. Lo que es Avenida Plan de Ayala, tenemos carga vehicular a la altura del Seguro Social, así como Glorieta La Luna, y lo que es Avenida Cuauhnagua está fluyendo bastante bien, me encuentro en estos momentos, y nada más el único retraso nos llega a donde está Guarderías. Río Mayo y Diana está fluyendo bastante bien, no tenemos carga al momento. Avenida Palmira tenemos carga vehicular, nada más lo que viene del sur a norte, así como Boulevard Juárez en ambos carriles. Este sería mi reporte el día de hoy.
3: Muchas gracias, comandante, por la información vial. Los micrófonos abiertos ante cualquier eventualidad esta mañana. Pues ahí está la información vial del municipio de Cuernavaca para que lo tome en cuenta, principalmente en estos días donde pues la circulación se puede llegar a encontrar pues lenta, principalmente por accidentes y también por las calles mojadas que llegan a estar derivado de estas lluvias que se registran durante la noche. Y continuamos con información que tiene que ver con lo que trascendió también la noche de este lunes en el municipio de Temisco. Y es que durante esta noche, José Trujillo, quien es reconocido como un líder de los comerciantes del tianguis de Temisco, fue víctima de un ataque en la colonia Flores Magón de Cuernavaca. Es que Trujillo resultó lesionado y tuvo que ser trasladado de urgencias a un hospital para recibir la atención médica. Hasta el momento se desconoce el estado de salud actual y la identidad de los agresores. Tras el hecho, las autoridades de seguridad implementaron un operativo en la zona con elementos tácticos para localizar a los responsables y así poder esclarecer los hechos. Esto en cuanto tiene que ver con seguridad de lo que trascendió durante la noche de ayer en el municipio de Cuernavaca. Y también en temas de seguridad, pero ahora del lado de la fiscalía, en redes sociales se ha pues estado viralizando un caso y una denuncia pública en redes sociales respecto a una agresión contra mujeres. Al respecto, la Fiscalía General del Estado de Morelos ha reafirmado ese compromiso de poder agotar las acciones legales y que conduzcan a garantizar el acceso a la justicia. La Fiscalía de Morelos, a través de un comunicado, pues mencionó que el esclarecimiento de los hechos y la protección de los derechos de la víctima es prioridad. A través de su comunicado, informaron que el Centro de Justicia para las Mujeres está manteniendo contacto con las denunciantes para poder fortalecer las indagatorias con la finalidad de sancionar estos hechos y, mediante el empoderamiento, evitar que se continúe en un círculo de violencia. Bajo una estricta política de cero tolerancia, la actual administración de la Fiscalía de Morelos está garantizando que ningún acto de violencia en contra de mujeres, niñas y niños quede impune. Así también mencionó que pues han estado continuando con estas investigaciones en cuanto a estos hechos que se ha realizado en las últimas horas. Pero también en información importante que ha brindado la fiscalía, pues es este caso de Michelle Itzayana, esta adolescente desaparecida durante la última semana. Y también ya hay más información por parte de la Fiscalía General del Estado de Morelos, quienes también a través de un comunicado pues mencionaron que se ha llevado el acompañamiento en todo momento con la Fiscalía General del Estado de Morelos y la familia de Michelle Itzayana para su búsqueda y localización con vida. Así lo dio a conocer el fiscal general del Estado de Morelos, Fernando Blumenkron Escobar. Mencionó que en todo momento se le ha explicado a la familia y se le ha dado la información relativa. Mencionó que hay comunicación constante por parte de esta fiscalía a través de la familia y mencionó que la mamá de Itzel Itzayana mencionó que es muy importante contar con ellos para la fiscalía para que puedan establecer el tipo de comunicación con la familia. Pero escuchemos lo que comentaba el fiscal general del Estado de Morelos.
6: El primer día que tuvimos conocimiento de la desaparición de Michelle Itzayana, la Fiscalía Especializada en Desaparición de Personas estableció el protocolo de búsqueda e investigación. Se han realizado ya varias búsquedas en el territorio, diferentes puntos de municipios del estado, también algunas acciones de telefonía, de cateos importantes, siempre acompañadas de la familia, sobre todo de la mamá de Michelle Itzayana, a quienes en todo momento se le ha explicado, se le ha dado la información relativa a cómo vamos en las investigaciones hasta este momento. Es una comunicación, como te decía, permanente con ella. Es muy importante para nosotros en la fiscalía que se establezca ese tipo de comunicación con la familia y por eso es que desde el primer momento así lo hacemos. Sí, desde luego, todo el tiempo hasta que localicemos a Michelle. Así es normal en estos casos, se tienen que agotar todas las líneas, la información que nos da la familia, en este caso la mamá particularmente, pero también lo que el Ministerio Público ha investigado y va descartando algunas cuestiones, ahí vamos en ese mismo tenor en la investigación.
3: Esto fue lo que ha comentado el fiscal general del Estado de Morelos, Fernando Blumenkron Escobar, en cuanto al caso de la joven desaparecida, Michelle Itzayana, que hasta el momento no se tiene más información sobre su paradero. Son ya las 8:14 de la mañana, momento de irnos a nuestra primera pausa comercial, pero regresamos con más información en Artículo Sexto.
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31: Cuando son las 8:17 a.m, agradezco que esté en contacto con nosotros el comandante José Luis Palomares para que nos diga, comandante, por dónde sí o por dónde de plano no circular por las calles y avenidas de Jiutepec. Muy buenos días.
32: Claro que sí, muy buenos días. A la frente sobre Boulevard Cuernavaca se encuentra fluida la circulación sin ningún problema, únicamente los semáforos en el carril de Jiutepec hacia Cuernavaca. De misma forma, igual de Cuernavaca hacia Jiutepec, fluyendo la circulación. Sin ningún problema sobre el Boulevard Cuernavaca. También tenemos lo que es el eje norte-sur, hasta llegar a Bomberos, se enfoca a Boulevard Cuernavaca, sin problema. Con la misma en Centenario, lo que se enfoca ya a Walmart en Boulevard Cuernavaca, sin problemas. Continuamos ahí con el primer pueblo de Jiutepec, desde lo que es 50 metros, sin problemas. Así como lo que es Insurgentes, hasta llegar a Juárez y Zapata, centro de Jiutepec, viviendo nada más de cumplir el semáforo. De Jiutepec a Tlacomulco, arribar a Bachilleres, únicamente en la carga ahí en Jiutepec. De otra forma, en Calera, hacia Tlahuapan, huyendo la circulación sobre Lázaro Cárdenas, hasta Boulevard Cuernavaca, desembocando a lo que es Boulevard Cuernavaca, sin ningún problema. Lo que tenemos aquí en Jiutepec por el momento.
31: Perfectísimo, comandante Palomares. Muchísimas gracias por este reporte vial. Oiga, y por cierto, quiero agradecer, la verdad es que se nos complicó el tránsito. Hay tráfico lento en la autopista México-Cuernavaca, dirección hacia la Ciudad de México, la zona de Acapulco, ¿verdad? Todas aquellas personas que vienen del sur, por un accidente que ya bien nos puntualizaron realizaba nuestro querido Benjamín Avelar, a quien agradezco que haya tomado la batuta para esta edición, la primera de la mañana en Radiorama Morelos, porque sí, es muy complicado, es complicadísimo circular cuando hay un choque por aquella región, y desde que uno sale desde ahí, desde la autopista de Xochitepec, de Zapata, luego el entronque de Burgos, de Temisco y la avenida Morelos Sur, si llegan a presentarse este tipo de percances, uno de verdad que llega un poquito tarde. De hecho, hay quienes estaban ahí varados desde hace como media hora, 40 minutos, toman vías alternas como es la zona del Polvorín y de Palmira, pero ahí también está complicada la circulación. Entonces, no nos queda más que respirar profundamente y llegar con bien a nuestros destinos. No hay más. Lamentable lo que sucedió el día de hoy por la madrugada, estos percances, estos choques por alcance, en donde se deriva entre el exceso de velocidad, la falta de pericia, a veces la imprudencia, y a esto agréguele que ayer llovió de manera intensa y llega a provocar también este tipo de accidentes. Así las cosas con esta mañana, una mañana de caos vial por aquella región. Así que saludos y paciencia a aquellas personas que todavía se quedaron varadas en este tramo carretero por el accidente de la autopista México-Acapulco con dirección hacia Cuernavaca, y que esto de verdad ha generado una carga vehicular impresionante en esta arteria de comunicación. A tener mucha paciencia y a llegar con bien a sus destinos. No nos queda más que eso. Así que gracias, Benjamín Avelar, también por iniciar este espacio informativo con todo el profesionalismo que te caracteriza. 8:21 Ya le adelantábamos también de otra situación que ocurrió precisamente en el municipio de Cuernavaca, que se habían estado presentando asaltos. Asaltos al interior de las sucursales bancarias. Había por ahí un modus operandi específico de sujetos armados que en cuestión de segundos despojaban a los cuentavientes de sus pertenencias. Y entonces se había implementado operativos especiales, incluso los botones de pánico que recientemente también ayudaron en una sucursal bancaria a frustrar un asalto. Pero de eso habló precisamente el alcalde de Cuernavaca, Virginia Ayala. Ya se encuentra con nosotros precisamente para platicarnos de esta detención importante que sucedió el día de ayer y que las autoridades de Cuernavaca dieron a conocer precisamente que fueron 4 sujetos ya detenidos que se dedicaban a asaltar en las sucursales bancarias. Esto, como le digo, sucede en la capital del estado, y la verdad es que las denuncias ciudadanas han sido fundamentales para que hoy por hoy se dé a conocer esta detención contundente por parte de las autoridades capitalinas, en coordinación desde luego con la Secretaría de Seguridad y Protección Ciudadana, además de la Guardia Nacional, porque seguramente usted se ha percatado de una mayor presencia de seguridad en las calles, en la avenida, vaya, todo este refuerzo de la seguridad aquí en el estado de Morelos, y eso habla también de resultados contundentes como el que ocurrió el día de ayer en Cuernavaca. Pero Virginia Ayala, tuviste la oportunidad de platicar con el alcalde capitalino sobre este tema. Adelante, muy buenos días.
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1: Muy buenos días, también el alcalde de Cuernavaca pues destacó que la detención de esos presuntos asaltantes en Cuernavaca pues va a mejorar la seguridad de los cuentavientes. Él pues detalló que luego de que los elementos de la Agencia de Investigación Criminal complementaran órdenes de aprehensión en contra de 3 hombres, bueno, también una mujer por su presunta responsabilidad en el asalto a cuentavientes en una sucursal de un banco de Cuernavaca, pues destacó que gracias a una colaboración interinstitucional en la que participaron la CEPRAC, la Guardia Nacional y la Policía Estatal, pues esto se pudo lograr y pues va a ayudar a que los cuentavientes tengan una mejor seguridad, ya que pues esto había estado pasando pues en varias ocasiones. Pero vamos a escuchar al alcalde.
2: Se hizo en colaboración interinstitucional, la CEPRAC, la Policía Estatal, Guardia Nacional. Se montaron operativos después de detener a una persona en la inmediatez de los hechos y se procedió al aseguramiento de otras. Me parece que esto va a ayudar mucho a recuperar la seguridad de cuentavientes.
3: Bueno, justamente es muy importante que el alcalde pues resaltó que esta detención ayudará a mejorar de manera directa la seguridad de todos aquellos que retiran dinero de bancos en la ciudad capital, debido a que pues los investigados se dedicaban a cometer este tipo de ilícitos en la región. Y bueno, además de que pues mejorará, esperemos que estas situaciones no se vuelvan a repetir. Hasta aquí mi reporte, que tengan un excelente día.
31: Excelente día también para ti, mi querida Virginia Ayala. Gracias como siempre por este dato puntual sobre lo que dijo el alcalde capitalino de estas detenciones fundamentales que suceden en el marco también de las denuncias. De eso se trata, de que nosotros como ciudadanos también tengamos esta confianza hacia los cuerpos de seguridad. Vaya, se está dando una nueva imagen para eso, para que entre la autoridad haga lo que le toca, pero también los ciudadanos tengamos ese valor para hacer la denuncia y poner un freno, poner un límite y un alto a los delitos que aquejan no solamente en la capital del estado, sino en general en Morelos. Vamos a continuar con más noticias cuando son las 8 de la mañana ya con 25 minutos. También hay que compartirle a usted algo que va de la mano con todo este temporal de lluvias, que las autoridades tienen que estar bien al pendiente en cada uno de sus municipios, de su atlas de riesgo, de las zonas también que puedan presentarse inundaciones en riesgo de estas emergencias, en los que viven cerca de barrancas, de laderas, vaya. Y el día de ayer, la gobernadora Margarita González Saravia anunció que este año se va a realizar una importante inversión para la instalación de centros integrales de protección civil y auxilio ciudadano. Esto va a ocurrir en distintos municipios con el propósito de fortalecer la capacidad de respuesta ante emergencias, pero sobre todo de proteger a la población ante una situación de emergencias. Esto fue en el marco de la sesión extraordinaria del Consejo Estatal de Protección Civil, donde la mandataria reconoció el compromiso, pero también el profesionalismo de las instituciones que participan en las labores de prevención, de atención de contingencias, de estar los 365 días del año activos, al pendiente, y sobre todo ahora mismo en la temporada de lluvias, para que en caso de ser necesario y de acudir a alguna llamada de emergencia, las autoridades cuenten con todas las herramientas necesarias para estar atentos ante una eventualidad. Y bueno, también durante temporadas de incendios forestales y de lluvias es que se les va a dotar de estas herramientas. Será una inversión histórica, como lo adelantó la mandataria estatal en un encuentro que sostuvo con los encargados del área de protección civil. Ahí estuvo, por supuesto, el coordinador de protección civil en el estado, Ubaldo González Carretes, el secretario de gobierno, Edgar Maldonado, en esta mesa de reunión, en donde también se escuchó las carencias de municipios, las necesidades. No es lo mismo Cuernavaca que la necesidad de Zacatepec o Jojutla o de Cuautla. Por eso la mandataria tuvo a bien escuchar de viva voz de cada uno de los encargados de protección civil las necesidades y cómo los van a reforzar con esta inversión histórica en materia de protección civil y auxilio ciudadano. Es una inversión para la instalación de estos centros, de que cuenten también con lugares que puedan ser necesarios para atender a las personas que así lo requieran. Esto, como le decimos, parte de la agenda de la gobernadora Margarita González Saravia. Pero hablando precisamente de eso, Mariana Estrada, también nos tienes información puntual de lo que ya va a comenzar a entregarse, que son estas tarjetas del programa Corazón de Mujer. Adelante, cuéntanoslo todo. Muy buenos días.
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4: Hola, Fabi, muy buenos días. Qué gusto saludarles a todo el auditorio también en Artículo Sexto. Y sí, información importante. A partir del próximo 3 de junio, o sea, mañana ya, el gobierno de Morelos va a iniciar con la entrega de tarjetas de este programa, que es insignia prácticamente de esta administración, y hablamos de Corazón de Mujer. En 6 sedes estarán haciendo la entrega, son regionales por cierto, y el propósito es acercar este beneficio a las mujeres desde los 55 a 59 años que estén registradas en esta estrategia que fue creada, como saben ustedes, por la gobernadora Margarita González Saravia. Y todo ello es para reconocer esa contribución que han tenido en las familias, en las comunidades morelenses. Ahora bien, La Secretaría de las Mujeres ya informó que la primera jornada se va a realizar en Cuernavaca. Aquí vamos a hablar de regiones, como les decía, y va a beneficiar a aquellas que viven justamente en la capital morelense, en Huitzilac, Jutepec, y también en Tepoztlán. Esto será en la Plaza de Armas General Emiliano Zapata, y el horario desde las 8 de la mañana hasta las 2 de la tarde. Ahora, posteriormente va a continuar la entrega el 4 de junio, esto será en Puente de Ixtla, el 9 de junio en Temisco, el 10 de junio en Yautepec, el 11 de junio en Ayala y el 16 de junio en Jantepelco. Ahí se van a atender las beneficiarias de estos municipios contemplados en cada una de las regiones. Ahora, la Secretaría de las Mujeres sí recordó que las asistentes deberán presentar copia de su identificación oficial, que esté vigente, por supuesto, folio del programa Corazón de Mujer y el número de teléfono celular personal. También hay que tener a la mano un número alterno de contacto para recibir su tarjeta y listo. De esta manera se está realizando ya esta entrega de las tarjetas Corazón de Mujer, que muchas estaban esperando también. El tema del registro, el tema de cuándo se estaría realizando. Bueno, pues ahí lo tienen, ahí están las fechas y por supuesto, como siempre, les estaremos informando las actualizaciones. Esa es la información que tenemos. Muy buenos días.
31: Gracias, Mariana Estrada, como siempre, por el dato puntual. Usted quiere saber también las fechas y todo lo que ya nos comparte de manera puntual, Mariana, que escucha cada tarde a las 12 nuestras noticias. Siga la página de Facebook de Artículo Sexto, porque ahí le hemos también dotado de esta información, sobre todo las fechas, la logística que habrá de disponer el gobierno de Morelos para que usted, mujer beneficiaria de este programa, el programa Corazón de Mujer, pueda ir por su tarjeta. 8:31, vámonos a la pausa, pero es breve, ya volvemos con más noticias. Antes lo dejamos con el programa Hoy No Circula.
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5: Para este martes, el programa Hoy No Circula aplica para los vehículos con engomado rosa, terminación de placas 7 y 8, con holograma de verificación 1 y 2, por lo que Hoy No Circula en la zona metropolitana del Valle de México.
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31: Las 8 de la mañana ya con 34 minutos. Gracias por continuar con nosotros. Usted está ingresando a la segunda media hora con todo un equipo de profesionales. Su servidora Fabiola García Villafaña, que está al pendiente de todos los mensajes que nos hace llegar a través de todas nuestras vías de comunicación. Gracias por comentar y compartir la transmisión en el Facebook de Artículo Sexto. Mire, estamos leyéndoles algunos mensajes. Nos dice por acá nuestra tocaya Fabiola Camacho. Muy buenos días. Juana García, Jesús Sánchez desde el municipio de Ayala, Carlos Rojas, que también está presente en el pase de lista, Antonio MB, que nos dice, está pesado el tráfico, hora y media atorados. Sí, caray, es que a lo largo de esta mañana le hemos dado cuenta de este accidente que se registró en la autopista México-Acapulco con dirección hacia Cuernavaca, lo que complicó severamente esta arteria de comunicación. Largas filas de automovilistas todavía continúan en esta zona. Para aquellas personas que nos están escuchando en este tramo carretero, tenga paciencia, ya llegaron los servicios de emergencia. Evidentemente, este accidente fue muy temprano, pero complica la circulación en una vía en donde transitan pues diariamente miles de automovilistas que vienen desde la región de Xochitepec, de Emiliano Zapata, de Temisco, y que hacen estos entronques de Burgos, de Palmira. Entonces, ojalá que hayan llegado con bien a sus destinos. Fue un choque que se registró por la madrugada, ahí en este autopista México-Acapulco con dirección hacia Cuernavaca. Y si a esto le agregamos que también en la noche hubo lluvia importante, considerable, hasta el momento lo que sí le podemos confirmar es que el municipio de Zacatepec ha sido de los más afectados por las torrenciales lluvias, encharcamientos, inundaciones, bueno, hasta vehículos que se atoraron en una fuente que se ubica por allá en la zona muy conocida de Zacatepec, y también afectaciones en la Ciudad de México. Más adelante en la tendencia nacional le vamos a estar compartiendo este dato puntual. Además de las denuncias, usted y yo vamos marcando la agenda. Gracias de verdad por esta confianza. El día de ayer nos escribió familiares de Paula, una mujer que denunció a través de las redes sociales el ser víctima de violencia y que su proceso ha sido muy lento, el proceso jurídico para ella, para sus niños. Es una madre de familia de cuatro pequeños, y entonces tuvo que evidenciar esta situación. Los videos que usted los podrá ver a través del Facebook de Artículo Sexto son graves, son imágenes muy sensibles de el momento tal cual de que la golpea su exesposo, Jorge N., quien tiene esta denuncia y que está pidiendo a las autoridades también un seguimiento, sobre todo porque

0: Sexto, bueno, adéntrese a nuestro contenido del Facebook de Artículo Sexto Morelos, porque sí, son imágenes muy sensibles, son delicadas, pero hay que evidenciarlas para poner un alto y sobre todo para acompañar a esta mujer que ha sido víctima de violencia y que si usted incluso está pasando una situación similar, le invitamos a que denuncie, a que ponga un alto y a que en la medida en que se frene esta situación también se va a frenar lo que sucede en su hogar o en donde usted esté viviendo violencia. 8 de la mañana ya con 38 minutos. Vamos a continuar con más noticias, con temas agradables. Fíjese que en la capital del estado están impulsando todo el tema turístico, el tema cultural. Y el día de ayer inauguraron la exposición Los Colores de la Experiencia en el Museo de la Ciudad de Cuernavaca. Se llevó a cabo la inauguración de las pinturas que así se le llaman, Los Colores de la Experiencia, y la exhibición fue el resultado de un taller de pintura que se impartió en la Casa de Aprendizaje del Adulto Mayor. La muestra, conformada por obras de la autoría de los adultos mayores que asisten a dichos talleres, fue de verdad emblemática. Si usted tiene la oportunidad de acudir a este museo, hágalo, porque es un espacio en el que se visibiliza también a todos los sectores. En este caso le tocó a los adultos mayores que participaron de manera constante en estos talleres y que tenía que ser así, a través de una exposición, como se diera la conclusión de este tipo de talleres y que además hacen una gran labor. Son adultos mayores que ya tuvieron sus años productivos incluso, ¿no?, de trabajo, pero hoy por hoy también se les reconoce de esta manera y se les da estos espacios para ellos que ya tienen la oportunidad de disfrutar sus días, sus horas, y que así hay que verlo. Si usted tiene a un adulto mayor en casa, acérquese a ellos. De verdad que tienen muchísimos consejos. Y bueno, el Ayuntamiento de Cuernavaca se los reconoció y se los está reconociendo de manera constante a través de estos talleres. 8 de la mañana ya con 40 minutos. Seguimos con más noticias. Hablemos también de lo que está llevando a cabo el secretario de Desarrollo Sustentable, Alan Dupré. Fíjese que a raíz de esta secretaría y de este impulso que se le ha dado a los seres sintientes en cuanto a evitar un maltrato animal, a que tengan estos derechos y a que los dueños tengan las obligaciones y que si no, también sean denunciados. Fíjese que el titular de la dependencia, Alan Dupré, destacó que el programa de registro único de mascotas, el famoso RUN, ha alcanzado a por lo menos 25 municipios de la entidad. Es decir, ha tenido un buen alcance, ha tenido también impulso considerable hacia la ciudadanía, que también ha tenido una gran aceptación. Y fíjese que hasta el momento, en lo que va del 2026, se han realizado más de 1,600 esterilizaciones gratuitas como parte de las acciones de bienestar animal. Pero además también lo que ha ayudado muchísimo es que la gente también ha tenido a bien registrar a su mascota, porque el RUN ayuda muchísimo a eso, a tener un conteo de mascotas de la población que hay aquí en el estado de Morelos, y que incluso en caso de que se extravíe su mascota, tengan ese registro para que se active el protocolo y puedan ser auxiliados desde la Secretaría de Desarrollo Sustentable. Pero vamos a escuchar precisamente lo que decía el titular de la dependencia al respecto.
1: Bienestar animal, que tiene muchas implicaciones, la salud pública, conservación de la biodiversidad. De los 36 municipios, llevamos 25. Este año estamos avanzando con algunos que no habíamos avanzado el año pasado, como es el caso de Tlaecapan. Estamos muy contentos de poder ir. La gente puede acercarse.
0: Ahí está. Eso es muy bueno porque habla de esta conciencia que hemos tenido como ciudadanos de evitar el maltrato animal, que si bien es cierto, hay municipios en donde se están presentando y las denuncias ya son considerables, ya han sido también canalizadas hacia la Fiscalía General del Estado. Lo que también es una realidad es que hay más conciencia de este cuidado animal y de este registro que se tiene aquí en el estado de Morelos. 8:42, vámonos hasta la zona sur del estado, los productores que han sido beneficiados en varios rubros. Jared Lira, tú nos tienes todos los detalles. ¿Cómo estás? Muy buenos días.
2: Enlazamos a nuestro equipo de información al momento.
3: Hola, Fabi, muy buenos días. Así es, en Jojutla, productores agrícolas impulsan el uso de un fertilizante orgánico elaborado a partir de lixiviados como una alternativa más económica y amigable con el medio ambiente frente a los fertilizantes químicos y tradicionales. El producto es desarrollado por el proyecto Milpa Pedro Amaro, que actualmente produce alrededor de 26 mil

0: litros al mes. Sus impulsores aseguran que ayudan a mejorar la calidad del suelo, favorece el crecimiento de los cultivos y reduce los costos de producción para los campesinos. Además, señalan que cada vez más agricultores se suman a esta práctica tras observar resultados positivos en sus parcelas, lo que fortalece la transición hacia una agricultura más sustentable en la región sur de Morelos. Y pues bueno, Fabi, esa es la información. Muy buenos días.
1: Gracias, Jared, como siempre, por los datos puntuales también de lo que sucede en los municipios. Jojutla, que ha sido de los más beneficiados, el presidente municipal Alan Martínez ha sido muy constante en priorizar también este tipo de programas de apoyos a la producción, a las mujeres jefas de familia, y bueno, toda la estrategia que tiene para beneficiar a los que habitan allá en el municipio de Jojutla. Las 8 de la mañana ya con 43 minutos, gracias por estarnos escribiendo, por mandarnos los mensajes. Ya por ahí nos pasaron otras denuncias de otro tipo y vamos a darle seguimiento. También queremos agradecer a aquellas personas que no solamente se ponen en contacto en el Facebook de Artículo Sexto, sino también en el canal de WhatsApp, porque ahí hasta la comodidad del celular le puede llegar toda esta información. Solamente tiene que buscarnos como Artículo Sexto Morelos y hasta el celular le va a llegar. Y si no, háganos llegar un mensajito y con mucho gusto le proporcionamos este canal, porque a lo largo del día le vamos compartiendo toda la información que es tendencia, no solamente en Morelos, también a nivel nacional e internacional. Oiga, y cuando son las 8:44, ¿cómo amanece el dólar, el euro, las finanzas? Esto es importante para que usted lo considere. Aquí le compartimos la información.
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1: Hoy el dólar a la compra se encuentra en 16 pesos con 44 centavos y a la venta en 17 pesos con 57 centavos. El euro amanece en 18 pesos con 45 centavos la compra y a la venta en 20 pesos con 75 centavos. El precio del barril, la mezcla mexicana de petróleo, el día de hoy ronda en los 92 pesos con 72 dólares. También en este caso son dólares, 92 con 72 por barril, y son variaciones diarias según los mercados globales. Para verificar esta cotización oficial, siempre se actualiza por parte de Petróleos Mexicanos, así que este es un seguimiento en tiempo real de cómo amanece la mezcla mexicana de petróleo. 8:45, vámonos a la pausa, es breve, ya volvemos con más noticias.
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1: Y cuando son las 8 de la mañana ya con 49 minutos, seguimos con más noticias. Vámonos a la tendencia nacional porque hace unos instantes se ha hablado del dengue en la mañanera del pueblo. Fíjese que ha registrado una baja en general en nuestro país. Se reportan hasta el momento 4 muertes y poco más de 2,000 casos en 2026 a comparación de otros años. La realidad es que sí ha descendido de manera considerable este padecimiento. Y quien habló al respecto fue el secretario de Salud, David Kersenovich, que ha informado que entre enero y mayo del 2026 se han registrado 2,133 casos confirmados de dengue, las 4 defunciones en todo el país. Y del total de contagios, 1,140 corresponden a casos con signos de alarma, aunque las cifras representan una reducción sostenida en comparación entre 2024 y 2025. La realidad es que sí bajó de manera considerable. Son como un parte de novedades que están dando a conocer las autoridades esta mañana en materia de salud. Vamos a escuchar un poco lo que decía hace unos instantes el secretario de la dependencia del área de salud.
16: Miren, aquí tenemos el número de casos que llevamos entre enero y mayo en 2026. Y como pueden ver en la diapositiva, tenemos 1,140 casos con signos de alarma, 2,136 casos en total, y han fallecido 4 personas. Una en el estado de Veracruz, una en Tabasco, una en Michoacán y otra en Oaxaca. Sin embargo, como pueden ver en esta diapositiva, tuvimos en el periodo de 2024 y 2025 un verdadero brote muy importante de dengue y lo hemos logrado disminuir en forma muy importante.
1: Y sí, porque han mostrado las cifras y quiere decir que sí hay una variación considerable. De hecho, en algún momento aquí en el estado de Morelos llegamos a tener hasta esos 2,000 casos, ¿eh? Entonces, vaya, a comparación con otros años, no nos ha ido tan mal en este padecimiento, que a mí me parece que también ha sido muy importante el hecho de que como ciudadanos le entremos al tema a tapar, a lavar y voltear estos recipientes cuando llueve de repente. Estas son como las tres piezas y tres pasos básicos para que evitemos que el mosco transmisor del dengue aparezca a través de estos huevecillos. Usted nada más tape, voltee y literal mantenga limpios sus patios para evitar que estos mosquitos lleguen y hagan de las suyas. 8 de la mañana con 52 minutos. También hay que hablar de lo que ha dicho hace unos instantes la presidenta de México, Claudia Sheinbaum. Pidió al embajador de Estados Unidos en México, Ronald Johnson, mantenerse en el ámbito de la relación bilateral y respetar los asuntos internos del país. Así tal cual ha sido un mensaje contundente de la mandataria federal, a quien vamos a escuchar a continuación, y así lo dijo hace unos momentos.
17: Bueno, hay una parte que estamos de acuerdo,
13: porque hay que trabajar conjuntamente cuando tenemos problemas compartidos. Uno de ellos, pues, es evidentemente la violencia que provoca la delincuencia organizada. Y ahí, como siempre lo hemos dicho, buscamos la colaboración y la coordinación para poder avanzar conjuntamente, que ellos actúen en su territorio y nosotros actuemos en su territorio. Ahora, es muy importante también, lo digo respetuosamente, pues recordar que es importante que los embajadores se queden en el tema de la coordinación y la colaboración.
1: Ahí está, el llamado respetuoso. Tú haz lo que te toca, yo hago lo que me toca, es el mensaje de la mandataria federal, la presidenta Claudia Sheinbaum. Oiga, y en más información nacional, lo que ya le adelantábamos, las lluvias que hicieron de las suyas y de las zonas más afectadas fue Coajimalpa. Una severa inundación acompañada de granizo que, si usted tiene la oportunidad de adentrarse a nuestras redes sociales, se va a encontrar con las imágenes impresionantes, de el granizo. Todo lo que provocó el que se quedaran varados muchísimos automovilistas en gasolineras, en avenidas importantes. Y bueno, fue la fuerte tormenta que provocó graves inundaciones y la acumulación masiva de este granizo en la avenida Jesús del Monte, en la alcaldía Coajimalpa. La zona reportaba hasta el día de ayer, evidentemente, la alerta roja y se recomendó evitar circular por la zona, pero era imposible. De hecho, también hubo deslaves en la autopista México-Toluca, que también dejó ahí por varias horas varados a los automovilistas, derivado de que también se cayeron troncos, árboles, cayó una lluvia torrencial. Y hasta estos momentos, en el estado de Morelos, el municipio más afectado es Zacatepec, con algunos encharcamientos. Es como el reporte preliminar que nos ha compartido la Coordinación de Protección Civil en el estado. Oiga, y rápidamente, los maestros de la CENTE, la Coordinadora Nacional de los Trabajadores de la Educación, que intentaron derribar vallas metálicas colocadas sobre la avenida 20 de noviembre para ingresar al Zócalo de la Ciudad de México. Vaya, el día de ayer hubo un encontronazo. El llamado desde la Secretaría de Educación Pública, a través de su titular Mario Delgado, fue al diálogo, a la no confrontación y a mantener eso, una comunicación permanente con todas las peticiones que mantienen los trabajadores de la Coordinadora Nacional de la Educación, que ayer suspendieron clases en por lo menos 10 estados del país y que se mantendrán en estas protestas. En el día de ayer y en el día 2 también advierten con más movimientos, más manifestaciones y con afectar el Mundial 2026, que está a nada prácticamente de que inicie, 2 semanas prácticamente de iniciar esta justa deportiva. 8:55, y antes de informarle también más tendencia local, fíjese que en el ámbito mundial, el gobierno de Estados Unidos designó a Rosario Pete Vázquez como nuevo jefe de la patrulla fronteriza, luego de la renuncia de Michelle Banks en medio de denuncias sobre presuntas conductas indebidas durante viajes oficiales. Y bueno, es todo un reacomodo que también marca un precedente en los cambios que también se están realizando allá en el gobierno de los Estados Unidos, en posiciones fundamentales, en posiciones en donde también, pues, se habla de este trabajo en las patrullas fronterizas entre Estados Unidos y México. Esa fue la tendencia nacional e internacional. Y bueno, de vuelta aquí en nuestro estado, hablemos también de lo que ha sucedido en la entidad morelense, sobre todo porque también hay que platicarle a usted de lo que se está llevando a cabo en el municipio de Jiutepec, Manos a la Escuela. ¿De qué se trata todo este trabajo que están llevando a cabo allá en el municipio de Jiutepec? El alcalde Eder Rodríguez Casillas, que ha tenido a bien impulsar ciertas estrategias que van encaminadas a apoyar distintos sectores, como es el caso de las mujeres, que también ayer se les comenzó a entregar estas tarjetas para las que habitan allá en aquella demarcación. Pero también hay una estrategia que se ha implementado para el sector educativo en las instituciones en donde se refuerza a aquellos pequeñitos que van diariamente a la escuela y que se requieren de dotarles de herramientas, como el caso de tener una mejor infraestructura, de esta coordinación que se está llevando a cabo con el INEIEN y a su vez con el municipio de Jiutepec. Y bueno, pues este programa Manos a la Escuela allá en este municipio es para mejorar eso, para mejorar los planteles educativos y que de esta manera haya un mejoramiento mediante el cual se realizan diversas acciones de mantenimiento. El personal de distintas áreas municipales también lleva a cabo trabajos, como es el caso de pintura, de reparaciones de plomería, de poda de árboles y también de retiro hasta de hojarasca, porque esto también llega a provocar ciertos accidentes y lo que no queremos es que pase eso, ¿verdad? Bueno, pues ahí está esta información desde el municipio de Jiutepec para que Benjamín Avelar nos cuentes todas las acciones que llevan a cabo allá en esta zona. Adelante, Benjamín, muy buenos días.
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18: Muy buenos días, Fabi, te saludo con gusto a ti y al auditorio, y es que sí, como bien lo mencionas, con el objetivo de contribuir al mejoramiento de los espacios educativos, el Ayuntamiento de Jiutepec mantiene en marcha el programa Manos a la Escuela, mediante el cual se realizan diversas acciones de mantenimiento en distintos planteles del municipio. Personal de distintas áreas municipales llevan a cabo trabajos como pintura, reparación de plomería, poda de árboles, retiro de hojarasca y otras labores encaminadas a dignificar a las instalaciones escolares y brindar así mejores condiciones a estudiantes y docentes, así como también al personal educativo. Las autoridades municipales señalaron que con estas acciones forman parte del compromiso de apoyar a la comunidad estudiantil y fortalecer los espacios donde niñas, niños y jóvenes desarrollan sus actividades diarias. Esa es la información, Fabi. Muy buenos días.
1: Buenos días, Benjamín Avelar. Gracias, como siempre, por la información puntual. Y con esto también queremos agradecerle a usted que nos haya acompañado también a lo largo de esta mañana. Nos están reportando varios usuarios que todavía siguen atorados en el tránsito lento, esperando que ya se circule de manera habitual en unas horas tras el retiro de estas unidades, porque se registró una carambola por allá por la autopista México-Acapulco que provocó un severo congestionamiento vial. Pero gracias por las imágenes, en breve las voy a estar compartiendo. Bueno, nosotros le agradecemos que nos haya acompañado. También le invitamos a que siga la información puntual solamente aquí en Artículo Sexto, en donde siempre marcamos la agenda, usted y yo, con los temas que nos comparte y con los temas que también vamos nosotros buscando para que usted esté bien informado. Lo dejamos en la programación de La Más Picuda y de Éxtasis Digital. Recuerde que aquí en Radiorama encuentra el contenido exacto para usted, así que déjenos allí en estas frecuencias. Ya viene Mario Villa, de hecho, en la Éxtasis Digital, en esta estación, así que los dejamos en la programación de Radiorama Morelos. Que tengan ustedes un excelente día.
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1: Son las 9:01 de la mañana.
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saludarle, soy Mario Villa, agradezco su atención como cada mañana en este día. Ya está pues prácticamente calientita la audiencia luego de escuchar Artículo Sexto con mi compañera Fabi García Villafaña. Gracias a toda la gente que hace el favor de acompañarnos desde temprano, escuchando pues todo el acontecer noticioso del estado de Morelos. Ahora sí que chille la mosca porque tenemos un tema interesante, muy interesante. Vamos a entender, mejor dicho, el licenciado Carlos Moreno Calderón, él nos va a ayudar a entender qué es el acoso sexual y cuál es su diferencia con el hostigamiento sexual. Al final pareciera que significa lo mismo. ¿Dos flagelos? Sin duda alguna. Carlitos nos va a ayudar a entender qué procede ante estos delitos, si se persiguen de oficio, todo lo que tenemos que saber al respecto, en qué momento se considera hostigamiento, en qué momento se considera acoso. Saluda a Normita, Normita en la Capitanía de Puerto. Vamos a música y regresamos. No se vayan.

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1: 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Y le doy la bienvenida a mi amigo, el licenciado Carlos Moreno. Yo de cariño le digo el Minilic, pero pues, Carlitos lo conozco hace muchos años, él es penalista. Son de los abogados, ya sabe, pues, estudiados, que le saben, pues. Carlitos, te doy la bienvenida y gracias, gracias siempre.
2: Mario, muchas gracias, te agradezco la
1: nuestra invitación.
2: La deferencia de haberme invitado a este tu programa, que también lo hemos escuchado toda una vida.
1: No, hombre, agradecido como siempre. Carlitos, a ver, defínenos, ¿cuáles serían las principales diferencias entre el acoso sexual y el hostigamiento sexual? Porque sí, al parecer significa lo mismo, ¿no?
2: Fíjate
1: ahora
2: que...
1: ya, perdona que te interrumpa, ahora ya los términos, ¿no? Feminicidio, por ejemplo, pues al final es un homicidio, ¿no? Como que difiero mucho de los términos legales, ¿no?
2: Claro, fíjate que para todo ello es indispensable que no tengamos la necesidad más que de leer. Hay ocasiones en que cuando nosotros tenemos la oportunidad de llevar a cabo lo que es una interpretación jurídica, eso tendremos que llevarlo a cabo cuando tenemos que recopilar de la jurisprudencia, de tesis precisamente emitidas por la Suprema Corte de Justicia, de los tribunales colegiados, dependiendo, pero aquí hay ocasiones en que tenemos que darle lectura a lo que es el Código Penal de cada entidad federativa, y en este caso estamos en el estado de Morelos, y el Código Penal en el artículo 158 nos habla de que el comete el delito de acoso sexual la persona que con fines lascivos asedie, acose o solicite favores de naturaleza sexual para sí o para un tercero a persona de cualquier sexo. Y esto se le impondrá de 2 a 5 años de prisión. Vámonos por partes porque aquí hay algo indispensable. Es cualquier persona. Ahora bien, ¿qué son fines lascivos? Bueno, son cuestiones eróticas, ¿no? Esta es la intención. Pero el segundo párrafo del mismo 158 nos da precisamente cuál es la diferencia entre el delito de acoso sexual, que perfectamente tú bien definiste, y el de hostigamiento sexual. Es fundamental que podamos partir, como tú bien referiste, para que tengamos esa noción. Y la persona que realice la conducta descrita en el párrafo anterior, esto es la persona que con fines lascivos asedie, acose o solicite favores de naturaleza sexual para sí o para una tercera persona. Hay veces que dice, oye, pues ahí está mi hijo, te lo encargo, ¿no? Ahí está fulanito, o ahí está mi patrón, ¿no? Pero como comete el delito de hostigamiento sexual con estas conductas la persona que realice la conducta descrita en el párrafo anterior y además exista relación jerárquica.
1: Esa sería la gran diferencia.
2: Esa es la gran diferencia derivada de relaciones laborales, jefe, docentes, domésticas,
1: sí,
2: o de cualquier clase que implique subordinación,
1: sí,
2: ante el sujeto activo y el pasivo. Este es el que va a llevar a cabo, el que está solicitando el llevar a cabo este delito, ¿no?
1: Esta sería así entonces la gran diferencia, Charlie, porque vamos, encuentro como muchas lagunas, ¿no?
2: Sí.
1: Para poder discernir, ¿no? Es decir, ¿qué pruebas debieran presentar la víctima en, sí, su momento,
2: sí, sí,
1: para que quede asentado jurídicamente, sí, a su favor?
2: Hay varias,
1: es decir,
2: pruebas.
1: Porque
2: hay varias pruebas que se tienen que generar,
1: ¿no? Porque también podría ser que la damita, o bien un hombre también, que pudo haber sufrido de acoso o hostigamiento, es lo mismo, al final del día es lo mismo.
2: Y no hay género aquí.
1: Hombre, mujer, pueden sufrir de lo mismo. Sí, pero entonces, ¿de qué manera tiene que haber terceros, tiene que haber señalamientos, o básicamente le vas a creer al victimado?
2: Muy bien. Tú hiciste una precisión importante al inicio de esta plática y era ver si eran por querella o de oficio. Exacto. Los delitos. Y de aquí empezamos de querella, a dar esa respuesta.
1: Eso es bien importante.
2: Y de ahí se sí, desprende. Exacto. Estos delitos que acabo de leer son por querella. ¿Qué es la querella primero?
1: Sí.
2: Para poder llegar a ver qué pruebas se pueden ofrecer.
1: Sí, sí, sí.
2: Bueno, la querella no es más que el tener la persona que es la ofendida o representante legal de un menor o algo así, o de una persona que no se encuentre bien de sus facultades mentales, tendrá un representante. Pero hasta aquí lo que hemos leído, Mario, son delitos que se persiguen por querella, y esta es el que tenemos en palabras muy coloquiales, tenemos como ofendido que llegar al Ministerio Público, a la Fiscalía, tocar la puerta para que nos abran, y nosotros a través de una querella, que todo mundo conocemos como denuncia, que puede ser verbal, ahí, en lo que todo mundo conocemos como turno, que es donde llegamos y presentamos lo que son las denuncias, tenemos que hacerlo verbalmente, claro, el ofendido, o la persona que puede llegar con su escrito y ahí posiblemente le den la oportunidad de que lo pueda ratificar o le dan cita ya en la mesa de trámite para que haga lo mismo, ¿no? Y las pruebas precisamente serán obligación ya de uno, por cuanto a lo que es la querella, que tengamos que traer varias pruebas, como por ejemplo el día de hoy estamos viendo que todas las cámaras de audio, testigos, pero aquí hay algo muy importante. Generalmente la fiscalía, el Ministerio Público está solicitando servicios periciales, el que pueda llevar a cabo un estudio psicológico. Claro, para que vea precisamente si hay
1: una... Esa es una de las argucias del abogado.
2: Es correcto. Ahora, es necesario poder acreditarlo en
1: podría
2: juicio.
1: Podría ser una argucia el hecho de decir, mi cliente padece de facultades mentales.
2: Habría que acreditarlos un poquito.
1: Es un poquito difícil. Es un poquito ahora, complicado. Querella entonces, antes de ir a corte, significaría, según entendí al licenciado Moreno Calderón, es antes de que se finque ya como tal la denuncia, ¿correcto? Antes de que...
2: Es necesario llegar a tocarle la puerta. Exacto. Al Ministerio Público.
1: Toque la puerta, y decirle que esa es la querella. Ya una vez que se finca la denuncia, es una denuncia.
2: Es correcto, pero aparte podemos hacer, generalmente los abogados, y yo invito a tu radioescucha, a tu amplia auditorio, a que puedan buscar un abogado e incluso que puedan a acercarse a un abogado de oficio, que son extraordinariamente buenos.
1: Ah, sí.
2: Muy capacitados. Mis respetos. ¿Por qué? Porque cuando haces la denuncia, la querella, por escrito, ahí mismo puedes estar solicitándole al Ministerio Público que te dé fecha para que te pueda recibir pruebas.
1: Qué engorroso, pero bueno, hacemos una pausa, volvemos, no se vaya.
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0: 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Bueno, es igual que si a mí me dice usted algo de Jutepec. 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Entonces deben haber pues muchísimos negocios que a lo mejor desconocemos, ¿no? Para eso son los medios de difusión, ¿no? 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Seguimos platicando con el licenciado Carlos Moreno Calderón. Si usted acaba de sintonizarnos, pues estamos platicando sobre las diferencias que hay entre acoso sexual y hostigamiento sexual. Nos habíamos quedado en el tema de las pruebas. Le preguntaba yo al licenciado Moreno Calderón sobre cuáles serían las pruebas. Debieran haber testigos, porque, bueno, aunque ahora tiene muchísimo peso y hay que decirlo y reconocerlo, la denuncia que haga una damita, ¿no? quizás me atrevo a decirlo, tendría hasta más peso quien padece de este mismo delito siendo hombre. Tenía mucho más peso la denuncia de una mujer por todo lo que estamos viviendo hoy en día. Pero entonces, si alguien te señala nada más, Carlitos, sin pruebas, ¿qué pasa?
1: Es muy grave, porque el primer delito que se me viene a la mente, amén de los que estamos platicando, es de que desafortunadamente anteriormente la práctica era que las damas, cuando tenían alguna situación emocional de que su pareja lo encontraron con alguna otra persona o algo así, llegaban, te lo digo porque me tocó verlo y defenderla, no porque me lo platicaron, llegaban hasta denunciar por violación al propio marido.
0: Sí, no.
1: Entonces, aquí olvidémonos de estereotipos, olvidémonos de ese tipo de situaciones. Simple y sencillamente, ¿cuál es la prueba para poder acreditar todo este tipo de situaciones? Fíjate que el día de hoy, en la Fiscalía General de Justicia del Estado de Morelos, hay personal en servicios periciales que es muy avezado en estos temas. Precisamente, hay psicólogos muy, muy avezados. Y una de las pruebas que precisamente estamos hablando, creo que vamos a abrir un poco más el espectro cuando toquemos lo siguiente. ¿Cuándo es lo que sería perseguido estos delitos de oficio? Y el mismo artículo que estamos citando nos habla que el 158 nos habla que cuando el sujeto fuera un servidor público, mi Mario, docente o parte del personal administrativo de cualquier institución educativa y de asistencia social, y utilice los medios o circunstancias que el cargo le proporcione. Ese sería un supuesto. Otro supuesto es si el sujeto pasivo es menor de edad, lo que platicábamos, que tendría que ir la persona al representante legal o su padre. Ahí también hay una situación en la que se estaría llevando esto de oficio. Y si el delito es cometido en servicio

0: denuncia criminal, la denuncia, ¿no? O sea, por escrito, escrito verbalmente. Y de oficio es que el Ministerio Público, en el momento en que tenga conocimiento de que hay un hecho delictivo con estas características que acabamos de referir, tiene de manera oficiosa que iniciar esa carpeta de investigación y tiene, se supone, aquí me da, estoy aplaudiéndole a servicios periciales, sí, sí, pero también hay que ser muy honestos. Tiene tanta carga de trabajo el Ministerio Público, que no es justificación, pero tiene tanta carga de trabajo que desafortunadamente él tendría que estar recabando las pruebas cuando es este de oficio, y no. Los abogados tenemos que terminar, sí, sí, llevándole, sí, estas, aunque sea un delito de oficio.
1: Tendría que ser la policía ministerial, la policía de investigación, la que se encargue de reunir las pruebas.
0: Es correcto, pero tendríamos que hablar en el caso de que estás solicitándole a la gente que está arriba del microbús, de lo que sería la, sí, ruta.
1: Sí, pero ahí nadie se
0: le tienes que también. No, pero aquí a lo que me refiero es de que tú tienes la obligación, desafortunadamente, de tomarles esos datos, porque de lo contrario, ¿cómo le das esa luz al Ministerio Público para que le ordene a la Policía de Investigación Criminal es que este joven circulaba por en la ruta
1: en
0: X,
1: la 13,
0: y a tal hora, pero a ver,
1: o la 1,
0: ve quiénes se subieron ese día a esa ruta, en es, no, tiene uno que hacerle el trabajo.
1: Sí. Ahora, a ver, puede ir la víctima a denunciar, es que era mi jefe, ¿no? Y trabajaba yo en el almacén, él era mi jefe, mi superior, y entonces, pues me acosaba constantemente. Ya el hecho de estarle insistiendo de que oye, sal conmigo, porque mira, eso ya se consideraría acoso.
0: Fíjate que mientras
1: estés solicitando, ¿dónde quedó entonces esta parte romántica, a lo mejor?
0: Fíjate que acabas de dar con el clavo,
1: o sea,
0: muy fuerte.
1: ¿Dónde quedó esta parte de, pues digo, es halagador?
0: Claro,
1: hasta
0: claro.
1: Cierto,
0: yo creo,
1: punto,
0: que aquí estriba la palabra que iniciamos, lascivo.
1: Ok.
0: Ya. Y habría que acreditar esa finalidad de la persona activa o que haya tratado de llevar a cabo estas conductas. Así tendría que ser, Mario. Aquí la situación es de que por eso nosotros necesitamos tenemos que ver la posibilidad de leer lo que es el tipo penal, esto es la descripción típica, y ver si la conducta que esta persona está llevando a cabo o llevó a cabo, tener que ver es que encuadre perfectamente en lo que es lo que dice el Código Penal, para que de ahí partamos.
1: Vamos a hacer una pausa comercial. Quédese en la frecuencia, está muy interesante. Quizás puede ser usted el victimario, o quizás usted, hombre o mujer, puede ser la víctima. Volvemos.
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0: 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Seguimos con Carlos, el licenciado Carlos Moreno Calderón. A manera de conclusión, mi querido Charlie, este delito pues es muy frecuente hoy en día, ¿no? El delito de acoso sexual u hostigamiento sexual. ¿Cuál prevalece?
1: Fíjate que el segundo, precisamente, ¿no?, mi querido Mario.
0: Sí.
1: Tenemos nos dimos a la tarea de ingresar a lo que es una base de datos del Secretariado Ejecutivo del Sistema Nacional de Seguridad Pública.
0: Sí.
1: Y en lo que va del año, sí. Lo que es el delito, esto es enero, febrero, marzo, abril, hasta abril tenemos la información, el abuso sexual ha estado en ceros. Esta situación obviamente podríamos decir, no, bueno, pues estamos prácticamente del otro lado, ¿no? Pero desafortunadamente el delito, estoy haciendo una pausa porque estoy viendo precisamente la información, precisamente, de hostigamiento sexual. Este delito desafortunadamente sí es bastante más alto y nos habla precisamente de que el hostigamiento sexual en enero fue en el estado de Morelos. 14 casos documentados, denuncias, ¿no? En febrero fueron 7, marzo fueron 9 y en abril fueron 4 de hostigamiento sexual.
0: Sí, a ver. Por ejemplo, miradas lascivas, insistentes, o que te le quedes viendo y, no hombre, en esa colita así me formo, ¿no?
1: Sí, tan coloquial,
0: esa,
1: ¿no?
0: O con esa torta Nichesco pido.
1: Sí, tan ¿no? coloquial, pero puede ser ofensivo.
0: El envío digital de imágenes o de mensajes texto.
1: Claro, ¿no? Sí, claro.
0: Es decir, hay gente que lo hace, ¿no?
1: Sí.
0: Hay gente que le manda. A mí me han enseñado, amigas.
1: Sí,
0: es
1: sí,
0: lo
1: sí.
0: que me mandó este
1: sí,
0: pulano.
1: Sí, sí,
0: y
1: sí,
0: ya
1: sí.
0: sabes, ahora que están registradas las líneas, pues puede ser más peligroso.
1: Más.
0: Pero muchos, pues, se esconden tras la foto de algo, de una caricatura.
1: Claro.
0: O de,
1: sí. ¿no? Pues una persona de 50 años y se hace pasar por de 17, ¿no? Para llegar a las niñas.
0: O sea, lo
1: niños.
0: Dijiste bien. Quizás no. Hablando de acoso sexual, no hubieron, ¿no?, en Morelos, ninguna ficha, ninguna denuncia.
1: Pero
0: sin embargo, nos vamos al hostigamiento sexual y hay todas, ¿no?
1: Sí, sí, sí. 14 en enero, eso es considerable. ¡Ojo!
0: Ahora,
1: que se haya denunciado.
0: Años...
1: Porque hay que tomar en consideración también las que no se denuncian.
0: Claro, porque
1: ¿verdad?
0: A lo mejor no quieren evidenciar su persona, no quieren ser quemadas en redes.
1: Claro.
0: O sea, por múltiples razones. Porque, bien lo dijiste, hay mucho trabajo en la fiscalía. Entonces, ¿cuánto tiempo me voy a tardar? ¿Cuánto tiempo voy a perder? En fin, ¿no? Lo que todos ya sabemos. Entonces, estamos hablando de algo grave, ¿no? Ahora, es en varias legislaciones de mucho más peso si el agresor, pues a lo mejor es funcionario público, ¿no? Servidor público, a lo mejor forma parte del personal administrativo, de una escuela, de una institución, no sé. Cobra mayor relevancia, ¿correcto?
1: Sí, es posible. Sí, no es posible. Es efectivamente así. Cuando ese servidor público...
0: Sí.
1: Es por supuesto que...
0: Ahorita hay un casito por ahí,
1: sí,
0: ¿eh?
1: Sí, sí, sí.
0: Ahorita hay un casito
1: que me quedé pensando, claro. Y hay que tener mucho cuidado,
0: no,
1: ¿eh?
0: No. Y ya le dieron Monterrey, ¿eh?
1: Es correcto.
0: Y todo empezó por las redes.
1: Sí, pero fíjate que aparte de que...
0: Hostigamiento sexual fue... por el cual fue señalado este Cierto. Funcionario, ¿no? Omitimos
1: sí, sí.
0: el nombre por razones evidentes. Explícame rápido, Carlitos, antes de irnos, ¿por qué N? ¿Todos son N? O sea, es decir,
1: lo que
0: los
1: pasa
0: presuntos
1: es que la
0: viene del latín, ¿no?
1: Creo. La presunción de inocencia.
0: Sí. O sea,
1: tú Marco le puedes poner N, es Marco H.
0: Pedro N.
1: Pero ya le pusieron
0: José Luis N.
1: Sí, sí,
0: como
1: sí.
0: si todos se apellidaran
1: sí, sí,
0: Nicandro.
1: Pero
0: ¿no?
1: se supone que la presunción de inocencia. No, a ver,
0: o sea,
1: este es un tema
0: nadie,
1: que
0: a
1: es
0: nadie
1: muy,
0: le dicen,
1: muy complicado.
0: A nadie le dicen, por ejemplo, yo, ¿no? Mario B.
1: Sí, ¿no?
0: No, Mario N.
1: Sí, a ver. no con se supone, yo dije el otro sino día, que
0: era una familia tenemos... completita, todos N secuestradores, ¿no?
1: Aquí tenemos que como buenos abogados hay principios dentro de lo que es el derecho, sí, sí, sí. Porque como diría
0: el
1: un amigo...
0: presunto, qué espanto, ¿eh?
1: Un amigo mío...
0: Cuando lo agarraron con las manos en la masa.
1: Estamos hablando
0: es entre... Es presunto. Entre, ¿qué más necesitan?
1: Estamos hablando con gente seria. Bueno, como abogados tenemos que tener muy en claro, muy, muy vívido el hecho de que la persona es... inocente hasta que se acredite lo contrario. Sí. Eso tiene que ser una parte fundamental.
0: Sí, totalmente.
1: ¿Por qué? Porque los abogados luego somos satanizados cuando estamos defendiendo a gente que se portó mal o peor. Pero a esto nos dedicamos. También hay principios, hay gente que dice, no, este asunto de violación a una menor no le entro, ¿no? Pero bueno, eso ya es cuestión diversa. Pero... aquí el único que va a decir, amén de que nosotros como sociedad estamos acostumbrados a estar juzgando y tampoco conocemos lo que es las pruebas y qué es, cómo se deben de desahogar. Y luego lapidamos a los jueces cuando desafortunadamente el Ministerio Público no les llevó y las acreditó el delito con pruebas que tenían que haberse llevado. Bueno, la cosa es que es sumamente delicado, nosotros no somos jueces, nos rentamos para que precisamente podamos ayudar al Ministerio Público como asesor jurídico a que se acredite incluso lo que sería el delito, así como lo que también sería, por supuesto, el monto de reparación del daño que estaríamos solicitando, o como del otro lado, como defensor, tendríamos forzosamente que acreditar el hecho de que no se reúnen los elementos subjetivos, objetivos, normativos, para poder precisamente, valga la redundancia, desacreditar todo el andamiaje de pruebas que tendría que llevar a cabo la fiscalía para acreditar ante un juez en su momento de juicio lo que sería una prueba, pero la probable responsabilidad, más bien dicho, acreditar ya de lleno la responsabilidad. Entonces, esas circunstancias son indispensables, pero tiene que privilegiar el principio de presunción de inocencia desde que está detenido primigeniamente la persona que supuestamente es el activo del mismo delito.
0: Hombre, Carlitos, te agradezco muchísimo por...
1: Nada que agradecer, y quiero destacar el hecho de que te escuchamos diario. Es una persona que se prepara para poder llevar a cabo lo que son
0: pues sí, temas que no son de mi...
1: Y fíjate que precisamente, ¿no?, lo que es los delitos, el acoso sexual es sumamente importante, ese es el que habíamos platicado. Pero tú diste con el clavo de que había que llegar con ese a lo que es el hostigamiento sexual, y eso habla perfectamente bien, hombre, de una persona que prepara.
0: Agradezco mucho.
1: De manera divina lo que es su programa. Así es que se siente uno muy cómodo hablar con gente que estudia.
0: No, hombre, te agradezco mucho, Carlitos. Le agradezco a usted que estuvo del otro lado. Gracias a Normita en la Capitanía de Puerto. Quédense en la frecuencia porque viene Claudia Pérez Torres. Pásela bien, que Dios lo bendiga.

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3: Son las 10:03 de la mañana.
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1: Hola, hola, ¿qué tal? ¿Cómo están? Muy buenos días. Nosotros aquí ya listos, listas, en cabina de Éxtasis Digital 107.7. Es martes, ya 2 de junio del 2026. Norma Yolanda Cruz Martínez en el Master Digital haciendo la conexión musical perfecta. Yo soy Claudia Pérez Torres, tu amiga de la radio. Y hoy empezamos con pura energía, EMCA de los Village People. ¿Sabías que esas siglas significan Young Men's Christian Association, que es Asociación Cristiana de Jóvenes? Lo curioso es que la canción se compuso en honor a esa agrupación, pero terminó convirtiéndose en un himno festivo y, bueno, pues con el tiempo un símbolo de la comunidad gay en todo el mundo. Los Village People eran únicos, ¿eh? Cada integrante representaba un estereotipo muy, muy americano: el vaquero, el indio, el obrero de la construcción, el militar, el motociclista y el policía. Esa mezcla visual y musical los convirtió en íconos de los años 70. Fíjense también que, pues, la coreografía, ¿quién no se la sabe? A pocos le salen y a muchos, bueno, se vuelven locos. EMCA y con los brazos formando las letras no fue inventada por ellos, no, sino por el público en los conciertos. La gente empezó a hacerlo espontáneamente y, bueno, pues se volvió parte inseparable de la canción. Hoy no hay fiesta, no hay boda, no hay reunión donde alguien no se levante a bailar y forme las letras. Claro que sí, así que así arrancamos este martes con buena vibra en Life is Life. Quédense con nosotros, estamos contigo hasta las 11, son las 10 con 8, buenos días.

0: Ya son las 10 de la mañana con 12 minutos, no saben cómo bailamos en cabina. Muchas gracias a todos los que se hacen presentes a través de nuestro WhatsApp, nuestra línea aquí, 777-440-1849. Juan Antonio Sandoval, ¿cómo estás? Qué gusto saludarte. Me dice, buenos días, desde Montebello, Huitzilac, Morelos, para todos los radioescuchas del gran programa. Gracias, Juan Antonio. Jicotencatl Manzano, Jicotencatl, allá en Ixtapaluca, Estado de México, en la hora del desayuno, escuchándonos, dice, desayuno un vigoroso sándwich de hot cakes y jamón con cafecito. ¿Qué tal, Delicioso, y me manda foto. Esponjaditos que te quedaron esos hot cakes. Buen provecho para todos los que están a la hora del desayuno. Doña Lau, ¿cómo está la del 11? Un abrazo para Carlos Rodríguez también, Carlos Lobo Rodríguez, Doña Lau, Carlos Ruiz. Saludos para Luis Caballero, también presente en el 107.7. Dani Gutiérrez, ¿qué tal? ¿Cómo estás? Y por acá tengo a Irene, Irene Altamirano, ¿cómo te va? A ver, vamos a escucharla, a ver si podemos escuchar este audio de Irene, que me encanta porque siempre está muy motivada.
1: Hola, señorita Claudia.
0: Pero no, ¿verdad? Como que tenemos aquí un problemita. Pero bueno, lo vamos a solucionar más adelante para poder escucharla. Y mientras tanto, ay, aquí me está diciendo Luis Caballero que el cielo se cayó anoche. Más o menos por mi zona, más o menos, ¿eh? Como que no estuvo tan torrencial el aguacero. Pero me imagino que por allá, en donde estará, en Burgos, pues por allá sí. Me dice el reporte de clima al momento. 27 grados centígrados a las 10:04 de la mañana. ¿Cómo estará para las 12:01 de la tarde? Hay que estar muy hidratados, estarnos hidratando todo el tiempo. Si van a salir, recuerden llevar un termo y estarse, pues, tomando los sorbos del agua, obviamente. Y no olvidar ponerse bloqueador, aunque no salgan, hay que ponerse bloqueador, un gorrito, un sombrero, ropa, pues, de manga larga y además, de preferencia, que sea ropa clara. Son las 10 de la mañana con 14 minutos. Me dice Juan Antonio Sandoval, solo por hoy seré feliz. Más música, estás en el 107.7, la casa de los clásicos.

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1: En entrevista, la presidenta del DIF Jutepec, Liliana Alanís Espinosa, informó que tras el arranque del programa Mujer Contigo, se realizó una primera entrega de 300 tarjetas y mencionó que el registro continúa abierto para las mujeres jefas de familia que estén interesadas en acceder a esta tarjeta de descuentos. El Congreso de Morelos aprobó una reforma que permitirá anular elecciones cuando se compruebe la intervención de personas, empresas, gobiernos u organismos extranjeros para influir en favor o en contra de candidaturas o partidos políticos. El secretario de Gobierno de Morelos, Edgar Maldonado, anunció la designación de Sara Olivia Parra como nueva vocera de la Mesa Estatal de Seguridad en Morelos. Su función será informar a la ciudadanía sobre las acciones, avances y resultados en materia de seguridad pública en la entidad. 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
18: Ya son las 10 de la mañana con 26 minutos.

Ya son las 10 de la mañana con 30 minutos en People con esta canción Moving On Up del 93. Es su mayor éxito mundial con esta voz poderosa de Heather Small. Fíjense que esta canción que acabamos de escuchar, pues ha aparecido en películas como The Full Monty. Y hoy, pues la disfrutamos aquí en la Casa de los Clásicos. 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El plástico está en todas partes, bolsas, botellas, empaques, y aunque parece práctico, la realidad es que tarda cientos de años en desaparecer, en desintegrarse. Cada vez que usamos una bolsa desechable o un vaso de plástico, estamos dejando una huella que permanecerá mucho más allá de nuestra vida. La buena noticia es que podemos hacer un cambio real con acciones pequeñas. Por ejemplo, llevar siempre una bolsa reutilizable en la mochila, en la bolsa, en el auto, usar termos en lugar de botellas desechables y preferir envases retornables. Son hábitos que al principio requieren un poco de conciencia, pero que pronto pues se vuelven parte natural de nuestra rutina. Además, cuando reducimos el plástico, no solo ayudamos al medio ambiente, también inspiramos a quienes nos rodean. Los niños aprenden con el ejemplo, los amigos se motivan y poco a poco se genera un efecto cadena. Éxtasis Digital te recuerda que con pequeñas acciones se hacen grandes cambios. Son las 10 con 31 minutos. Sigo contigo aquí en el 107.7 FM. Más música para seguir disfrutando esta mañana de martes. Yo te dejo con esta canción de Pointer Sisters, El baile de neutrones. Es del 84. La disfrutas en el 107.7.

0: las Pointer Sisters. Esta canción se hizo famosa por aparecer en la película Beverly Hills Cop con Eddie Murphy. Y bueno, pues es de estas canciones que nos levantan el ánimo, aunque hablen de caos, puro poder ochentero. Saludos para Irene Altamirano, ¿cómo estás?
1: Hola, señorita Claudia, muy buenos días, bendiciones para todos, como siempre, excelente música, bendiciones.
0: Muchas gracias, igualmente para ti. Y quien también nos escribe es Valeria Rodríguez, dice, y en sintonía desde Lomas de Cortés, escuchándote y disfrutando la buena música, y por supuesto, chambeando. Feliz martes, gracias, Vale. Saludos para Marco Antonio González. Señor González, ¿cómo le va? Qué gusto recibir su mensaje y leer todo lo bonito que nos pone. Dice, saludos a todo el equipo de trabajo y también a su audiencia. Envío un fuerte abrazo virtual, gracias. Igualmente, Rosy García en la Ciudad de México, no puede faltar. Ella está en la oficina, dice que tienen hoy muchísimo trabajo y dice, por favor, mándale saludos a Martina, a Rocío y a Mayra, que están también escuchando el 107.7. Gracias. Son las 10:36 y seguimos disfrutando la buena música, el buen ritmo. Esto es con Vivian Q Band del 81. Muy buenos días.

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1: Entérate de las buenas noticias de este martes 2 de junio. El Sistema DIF Cuernavaca inauguró una muestra de pintura en el Museo de la Ciudad con obras realizadas por adultos mayores. La exposición busca reconocer el talento y la creatividad de quienes con años de vida siguen aportando belleza y cultura a la comunidad. Tras casi dos semanas de cierre por conflictos con artesanos, el INAH confirmó que la zona arqueológica de Chichen Itza reabrió al público. Esto beneficia al turismo nacional e internacional y fortalece la economía local en Yucatán. Investigadores reportaron el hallazgo de un punto débil en una de las bacterias más resistentes a los antibióticos, lo que abre la puerta a nuevos tratamientos. Este descubrimiento representa esperanza en la lucha contra infecciones graves. Y en los deportes, medalla de bronce en natación artística. Las mexicanas Fernanda Arellano y Joana Jiménez ganaron medalla de bronce en la Copa del Mundo de Natación Artística detrás de Francia y Estados Unidos. Un logro que pone en alto el nombre de México en disciplinas acuáticas. Estas fueron las buenas noticias de este martes 2 de junio. Faltan solamente 10 minutos para que sean las 11 de la mañana. Y aquí continuamos contigo, la mejor música en la Casa de los Clásicos, acompañando tu día.

3 minutos solamente para las 11 de la mañana, ya nos vamos. Saludos para Eliel, también para Carlos Ruiz, Jaime López Méndez, ¿cómo estás? Ángel Francisco Abarca, ya nos vamos. Yo los dejo disfrutando de Perla Castro y su programa Coffee Time. Gracias a Norma Cruz en los controles, en la programación musical Lalo Mateos y en la dirección de contenidos Raúl Castro. Yo soy Claudia Pérez Torres, tu amiga de la radio. Mañana recuerda de 10 a 11 contigo en la Casa de los Clásicos.

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2: Son las 11:01.
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2: Así es, bienvenidos, bienvenidas. Esto es Coffee Time y hoy, por supuesto, ya muy arrancada la semana y muy arrancado el día, vamos a disfrutar de la música que invade tus recuerdos, pero además de un programa que va cargado, sí, de mucha alegría, de mucha intención, de pasarla muy bien, pero también de educar nuestros pensamientos. Viene mi querido Eugenio Villaseñor justamente a crear, él va a hablar de cómo podemos crear la realidad que queremos. Realmente ya lo piensas, ya lo tienes. Entonces, eso y muchas cosas más el día de hoy, así es que quédate conmigo en el 107.7. Exactamente las 11 de la mañana con 6 minutos, Normita Cruz lista y preparada en la producción al aire. Y a ustedes que están conmigo, pues bienvenidos y bienvenidas, es Coffee Time.

entonces estoy con todas las ganas de decirles que, bueno, que están conmigo. Ya luego, en cuanto entramos, se empezaron a reportar conmigo y eso es emocionante, siempre va a ser emocionante. ¿Quién fue el primero hoy? Sí, el primero en escribir fue mi querido Juan Cerezo, que dice: hola Perlita, buenos días, lindo martes, abrazos para todos y aquí ya de regreso en la chamba, pero feliz y espero todos se sientan igual, mil bendiciones. Qué emoción y qué felicidad, mi querido Juan, porque cuando descansamos un poquitito, como que sí se recarga la pila. Y bueno, lo más importante es cuando el corazón es así de vibrante y de feliz. Te mando un abrazo y que trabajes con mucho ánimo. Gracias por permitirme ser tu compañía en esta mañana. Esta canción va dedicada para ti. Con todo el amor, Juanito, se va hasta Denver, allá en Colorado. Disfruta de esta canción. Y por supuesto a todos sus compañeros que están trabajando contigo también, un saludo con todo cariño.

Amé esta canción y más que se fue como hasta Estados Unidos, ¿no? Esta, este tema que además nos pone a bailar y nos pone a reflexionar, porque la gloria la tenemos nosotros todos los días, sin duda alguna. Oye, vamos a seguir con saludos y en esta ocasión, ¿qué dice mi querido Archie? Dice Coffee Timers, cada día es una nueva opción. Archie. Saludos para Lulu allá en la poderosa zona sur, que está disfrutando de un rico desayuno. Uy, Archie, qué rico que también Lulu nos pueda compartir obviamente su mañana y además pues obviamente lo que está haciendo, en este caso desayunando. Te mando un abrazo y un abrazo también para ti con todo cariño, Archie, que estás siendo como siempre parte de ese estandarte que tenemos como buena vibra, una pues una palabra de aliento, o bueno, tener como claro hacia dónde vamos. Entonces, como mi querido coach Archie, coach en proceso, eso es innegable. Esto va para ti y también para Lulu, que está en la zona sur. Recuerden que estamos en el 107.7, es Éxtasis Digital.

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1: Mexicana hará historia en el Vaticano. Papa León XIV nombra a María Montserrat Alvarado prefecta de comunicación. México registra una baja en dengue. Reportan 4 muertes y poco más de 2,000 casos en 2026. La Conagua advirtió que el temporal de lluvias continuará durante los próximos 4 días en gran parte del país. Estados como Morelos, Puebla, Veracruz y Oaxaca entre las entidades con mayores afectaciones. El caso de Paula ha causado indignación en redes sociales, luego de evidenciar a su agresor de golpearla. Las autoridades de la Secretaría de las Mujeres en Morelos dan acompañamiento a la víctima. Y en los deportes, avanza la cuenta regresiva para el Mundial 2026, que arrancará el 11 de junio en México, Estados Unidos y Canadá. Las selecciones ya disputan partidos amistosos de preparación y la expectativa crece por ser el primer Mundial de 48 equipos. 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
12: Ya son las 11 de la mañana con 23 minutos. Ahora esta canción lleva dedicatoria para Ángel Francisco. ¿Cómo estás, Ángel Francisco Abarca? Esta canción es para ti. Feliz martes. Disfrútalo impresionantemente con nosotros.

seguimos a través de Éxtasis Digital 107.7 y la verdad es que yo con la emoción y la felicidad de decirles que seguimos saludando a toda la gente que se comunica conmigo. Marco Antonio González dice, buenos días señorita Perla, pues hermoso martes y bendiciones, y bueno, me manda cosas muy bonitas, palabras hermosas. Igualmente para ti, Marco Antonio, espero que sea un día lleno de propósito, que tengas claro qué quieres hacer hoy y todo el mes y toda la semana, y estaría increíble que supiéramos hacia dónde vamos. Te mando un abrazo y te voy a dedicar esta canción. Pero también recordarles que a veces, ahorita que decía esto a Marco, de repente no tenemos esa facilidad de entender las cosas. Entonces, a veces nos quedamos como viviendo el día a día, y siempre es emocionante tener claro hacia dónde vamos. Hablando de dónde nos vamos, a escuchar más música en Éxtasis Digital. Aprovecho y también mando saludos a Ivone, a mi prima que amo y adoro con todo el alma, mi hermanita a lo lejos, con todo cariño, esta canción también para ti.

Entonces, ya son las 11:35, 11:35, qué rico estarles leyendo a todas las personas que se reportan conmigo. Faustino Mesa, por ejemplo, dice, por la mañana desayunando, deseando un lindo día, feliz martes para todos. Hola Perlita, qué gusto saludarte, qué emoción. Y qué rico que también, pues me permita ser tu compañía en el desayuno, mi querido Faustino Mesa. Te mando un abrazo y la siguiente canción va dedicada para ti. También aprovecho y de una vez a Archie que decía, excelente canción a bailar. Gracias. Archie, de eso se trata, de que disfrutemos la vida en cada segundo que pasa, en cada minuto, porque si bien es cierto, ya estamos en el mes número 6, estamos exactamente a la mitad de este 2026 y para mí ha pasado como un suspiro, ha pasado rapidísimo, ajetreado, como bien lo anunció el caballo de fuego según el calendario chino, pues se ha sido así de galope, de fuerza, de emoción y de fuego, como bien lo acaban de escuchar. Hablando de fuego, seguimos con la música que invade tus recuerdos aquí en Éxtasis Digital 107.7. Recuerda, en un ratito vendrá con nosotros Eugenio Villaseñor y hablaremos justamente de nuestros pensamientos y qué tan cierto es de lo crees, lo creas. Recuerda que estamos en Coffee Time.

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0: Volvemos contigo en Coffee Time.

sí, ya tengo el tema, porque yo andaba como pensando cómo es. Bueno, es que aparte, déjenme decirles, pues ya me adelanté un poquito de cómo va a estar este tema. Y justamente mi querido Eugenio va a hablar de la frecuencia de la realidad. Vive como si ya lo tuvieras, tal cual. Esto me va a encantar porque aparte ustedes también van a poder, pues, enterarse de este coach, lo que ha vivido y lo que le ha funcionado. ¡Buenos días, Perla, con hotcakes y cafecitos! ¡No, bueno, chico! ¡Qué delicia! Salivé, y eso que desayuné bastante bien el día de hoy, pero está delicioso estos hotcakes con cafecito, además de todo. Un abrazo para ti. Vas a ir a nadar, qué rico. Qué bueno que sigas moviendo todo el cuerpo y que sigas ganándole a las pequeñas enfermedades que nada más pues nos van ralentizando, ¿no? Entonces te mando un abrazo con todo cariño a Enzo también. Y bueno, pues a disfrutar tu día y con esos hotcakes, bueno, pues qué más. Oigan, ¿seguimos con música? Claro. ¿Seguimos con éxitos? Claro. Esto es para Chico, por supuesto. Y también para Alex, que dice: aquí otra vez yo disfrutando de tu estación y de esa música que tanto me gusta. Casualmente esta mañana estaba escuchando a Luis Miguel y a Laura Branigan, y ahora vuelves a poner a Laura Branigan escuchando, trayéndome muy buenos recuerdos. Dice: te deseo un hermoso martes lleno de bendiciones, éxito y alegría. Que este inicio de mes llegue con nuevas esperanzas, grandes oportunidades y muchos motivos para sonreír. Gracias por acompañarme siempre con la mejor música y hacer más espectacular nuestros días. Oye, Alex, qué emoción. Y mira, es que así pasa, la vida te va conectando y estas pequeñas coincidencias, no sé tú, pero yo creo que nos hacen como entender que estamos en el camino correcto, ¿no? No sé, como igual con los déjà vus, ¿no les pasa? Que dices, ah, ok, lo tenía que vivir, como que uno siente pertenencia cada vez que pasan este tipo de cosas. Te mando un abrazo, Alex, y espero que disfrutes esta canción que también va dedicada para ti. Solamente 11 minutos para que sean las 12 del día. Recuerden que estamos en Éxtasis Digital, ¿dónde? En el 107.7. El WhatsApp disponible para ti, 777-440-1849.

Decía hace un ratito, no tenemos claro qué vamos a hacer y hacia dónde vamos. Yo creo que si nos ponemos las metas claras, eventualmente vamos a llegar. Entonces, eso sí es emocionante, eso sí a mí me apasiona, eso sí me pone en el foco. Entonces, pues aprovechen a tener claro hacia dónde vamos, pero también creo que si piensas algo bueno de una persona, díselo siempre. No puedes imaginar el poder que tiene una palabra amable e inesperada. También creo que vale muchísimo la pena, pues, sonreír. Y sí, si alguien, no sé, te mueve algo adentro, que quieras decirle, oye, hoy te ves espectacular, o sabes que particularmente sé que te quiero, sea un amigo, sea una amiga, sea incluso tu pareja, díganle, háblenlo, sáquenlo, porque sin duda alguna también las palabras edifican y hay que cuidar mucho qué es lo que decimos. Hablando de eso, pues vamos a escuchar música. Abel, justamente ya se reporta conmigo, dice, Perlita, saludos, ya estamos en sintonía. Oye, Abel, qué gusto saludarte y qué gusto saber también que estás ya pues a la distancia, pero conectado conmigo. Muchas gracias. Y esto se va hasta Alabama. Espero que disfrutes también tu canción con todo el cariño. Recuerden que estamos en el 107.7. Es Éxtasis Digital. Es Coffee Time.

Fíjense que el día de ayer, recuerdan que mi querido Asael Meléndez nos habló de este museo de Dolores Olmedo. Bueno, pues ahorita me acaba de mandar justamente el Instagram. Si lo pueden checar, está espectacular. Obviamente me dio la curiosidad porque sí había como que escuchado el nombre de Dolores Olmedo, pero bueno, dice, fue un personaje polémico y audaz, representante del feminismo, está ubicado dentro de temas como entre políticos sociales en México, y ella obviamente era coleccionista de arte, pero también cantaba, era una artista musical, entonces estaba también interesante, importante, fue ¿cómo decirle? Una pieza clave justamente dentro de los inicios de la Revolución Mexicana en la Ciudad de México. O sea, fue una pieza, no tan fuerte, pero sí clave. Y obviamente era la mayor de los hijos del matrimonio formado por la normalista María Patiño Suárez y Manuel Olmedo Mayagoitia, un profesionista que trabajó como contador y abogado en algunos de los establecimientos en Ciudad de México. Pero entonces ya se casó, de hecho, con un hombre de otra nacionalidad, y entonces pues hizo gran parte de, o más bien se hizo de gran parte de obras de arte, como lo decía, de Frida Kahlo, de Diego Rivera, incluso tuvo esta relación con ellos, pues, digamos, más cercana. Y entonces, este museo, que está hermoso y está en la Ciudad de México, pues si tienen la oportunidad, dense una vuelta este fin de semana. Creo que vale la pena. Incluso me comenta que puedes comprar los boletos vía internet. Chéquenlos, así Dolores Olmedo es el, justamente, el museo. Con esto nos vamos al corte comercial y la recomendación que sigue siendo para que abramos nuestras alas y también nuestras expectativas de vida. Son las 12 del día en punto. El corte y regresamos.

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2: Son las 12:01.
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0: son las 12 del día con 9 minutos, como se los dije desde hace un ratito, y ya traía unas ganas de escuchar este tema, justamente con mi queridísimo Eugenio Villaseñor, que ya está con nosotros. La frecuencia de la realidad, vive como si ya lo tuvieras. Es que, antes que otra cosa, bienvenido.
1: Muchas gracias.
0: Y este tema lo estamos platicando fuera del aire. Sí necesita lápiz y papel y que la gente realmente lo aplique porque es algo que viviste. Bienvenido.
1: Muchas gracias, Perlita, y muchas gracias a todos. Les pido que hoy tomen el programa con mucha tranquilidad y que encuentren el espacio para estar tranquilos y escuchar lo que es el poder de la manifestación. Okay. No les voy a hablar de algo fantasioso ni esotérico, no, les voy a hablar basado en ciencia, en investigaciones científicas. Y tenemos que empezar por preguntarnos, ¿manifestamos o entrenamos a la mente? Hoy les quiero hablar del llamado poder de la manifestación. Hay muchas personas que piensan que manifestar es sentarte en un sillón y decir, pues que sea lo que Dios quiera. Ay, Dios me va a mandar lo que Dios diga. El universo se tendrá que acordar de mí. Y no hacen nada. Uh-huh. Y están esperando a que aparezca por magia. Eso no es el poder de la manifestación. Quizás la explicación más interesante está dentro de nosotros. Nuestra mente, queridos todos, no percibe toda la realidad. Nuestra mente selecciona aquello que le considera importante. Empecemos por ahí. Cuando una persona define con claridad lo que desea, comienza a detectar las oportunidades, las conexiones, las relaciones, las personas que te pueden ayudar, las situaciones, las posibilidades que antes pasaban desapercibidas porque no estabas con toda tu mente ahí, uh-huh. Eso empieza a ser el primer paso para la manifestación. Por ejemplo, tú me platicabas de la chula, le dices a tu camioneta, uh-huh, ¿no? Uh-huh. Hubo un momento que decidiste comprarla, ¿no? De cierto modelo, de cierta marca. ¿Y qué crees que te pasó? Y tú no me vas a dejar mentir. La veías por todas partes, ¿no? Ah, bueno, ¿qué es eso? No es que apareciera de la nada, es que tu atención cambió, se centró y se concentró a lo que querías.
0: Te voy a decir, y aprovecho también para todo el público, no nada más se fue eso. La compré a una vecina aquí enfrente. Cuando la veía siempre le decía, véndame su camioneta. Yo sin saber manejar, obviamente no tener ese presupuesto. Ese año, en enero, hice mi Vision Board, que quien no lo conoce es como un tablero con imágenes, cada año lo hago, y puse la camioneta como era, sin saber manejar, sin tener, vuelvo a repetirlo, como el presupuesto destinado para. Y en febrero me dice, toda la vida desde que llevo trabajando, que me decía, no la voy a vender. De repente en enero me dice, la voy a vender. Le dije, ¿cómo? O sea, uh-huh.
1: ¿Qué fue lo que pasó? Entrenaste tu mente y tu percepción para reconocer los caminos que te llevarían a hacer realidad esa manifestación. ¿Qué empezaste a hacer sin que te dieras cuenta y sin que le pusieras un título a lo mejor, amiga? Tú empezaste a estar en el futuro. Hiciste un salto cuántico, doblaste la realidad a tu favor y empezaste a verte ahí. Tu cerebro, tu energía ya estaba ahí y empezó a tomar como normal el hecho de estar en esa camioneta. Eso, científicamente comprobado por psicólogos, se llama plasticidad psicológica, uh-huh. Que es deformar la realidad a lo que tú quieres, como tú quieres. Y les digo cómo funciona, y saben que funciona. ¿Cuántas veces no han dicho, chino? No se va a dar. No, seguro algo va a salir mal. ¿Y qué pasa? Sucede. Estás deformando la realidad con esa facilidad psicológica que tenemos de volver plástica nuestra realidad, pero en tu contra.
0: Claro.
1: Entonces, ¿cuántas veces, radio escuchas y amiga, cuántas veces no has dicho, chino, no se va a dar, híjole, no, ya valió? Y sucede. Estás haciendo eso, nada más que para mal.
0: Sí, entonces podamos elegir o hagamos eso, ¿no? Tener la firme convicción de elegir hacia positivo, que eso me va a
1: cambiar. Así es.
0: Entonces, ¿qué te parece si escuchamos una canción y la gente que esté ahí pendiente ponga atención para saber cómo lo podemos hacer?
1: Claro.
0: ¿No? Que nos empieces a ayudar con herramientas prácticas. Mientras, vamos a mandar saludos a Valeria Rodríguez. Valeria, ¿cómo está? Tu día, espero que maravilloso. Esta canción va dedicada para ti con todo cariño.

0: Oigan, pues vamos a seguir hablando con Eugenio Villaseñor después del corte comercial, pero antes voy a mandar saludos con todo cariño. En esta ocasión son para Lore, que nos está escuchando en Pachuca, Hidalgo. Le mandamos un abrazo, Lore. Bonito día y deseando que tu, pues, tu mañana y tu día en general y tu vida sea así de maravillosa como lo estás escuchando con el tema del día de hoy. Un abrazo, mi querida Lore, hasta Pachuca. También nos está escribiendo Valeria y Valeria decía: hola, feliz martes, saludos desde Lomas de Cortés. El chiste de la manifestación es actuar con la mente positiva. Yo, por ejemplo, me voy a vender pensando que voy a vender y sí vendo. Es lo que nos decía Eugenio justamente sobre este tema. Y es que tú eliges si vas para el lado negativo o positivo. Entonces, ahorita, después del corte comercial, obviamente Eugenio nos va a platicar cómo sí. El cómo sí lograrlo, y bueno, todo depende de cada quien y de nuestra intención. Y también no nada más quedarnos, como decían, estáticos, sino también hacer algo para que eso suceda. Exactamente a las 12 del día con 19 minutos. Recuerden el WhatsApp, tienes dudas, preguntas, comentarios, es el 777-440-1849. Te lo repito, 777-440-1849. Bienvenido Luis López a la producción al aire. Esto es Coffee Time.
1: Siempre es mejor darnos un coffee time. 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

0: Estas son nuestras noticias hasta el momento.
1: Mexicana hará historia en el Vaticano. Papa León XIV nombra a María Montserrat Alvarado prefecta de comunicación. México registra una baja en dengue. Reportan 4 muertes y poco más de 2,000 casos en 2026. La Conagua advirtió que el temporal de lluvias continuará durante los próximos 4 días en gran parte del país. Estados como Morelos, Puebla, Veracruz y Oaxaca, entre las entidades con mayores afectaciones. El caso de Paula ha causado indignación en redes sociales, luego de evidenciar a su agresor de golpearla. Las autoridades de la Secretaría de las Mujeres en Morelos dan acompañamiento a la víctima. Y en los deportes, avanza la cuenta regresiva para el Mundial 2026, que arrancará el 11 de junio en México, Estados Unidos y Canadá. Las selecciones ya disputan partidos amistosos de preparación y la expectativa crece por ser el primer Mundial de 48 equipos. 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
20: Eduardo Salazar, qué gusto saludarte. Eddie, esta canción va dedicada para ti. Exactamente, son las

0: contigo a través del 107.7 y seguimos hablando con Eugenio Villaseñor justamente de este tema de la manifestación. ¿Qué pasa con esta frecuencia en la que vibramos? Ya explicabas que se puede, explicaste tus ejemplos, hablamos un poco de los míos, pero ¿cómo es que se puede? O sea, la gente que nos está escuchando y que dice, ajá, muy bonito esto de lo crees, lo creas, el poder de la manifestación, hay que, ajá, ¿cómo se logra?
1: Sí, muchas personas te dicen que lo manifiestes, pero no te dicen cómo, ¿no? Uh-huh. Aquí les va. Apréndanse este término, pero más lo que les voy a decir cómo hacerlo. Se llama la plasticidad psicológica.
0: Ok.
1: Imaginen una botella de PET, de agua purificada de 600 mililitros, que la puedes hacer rollito, ¿no? Uh-huh. Esa es la plasticidad psicológica. Es nuestros pensamientos, nuestras emociones y hábitos, clasificarlos y aceptarlos no como una estructura fija. Se pueden modificar. Tú decides qué pensar, tú decides qué sentir. Lo primero que tienes que hacer es dejar de ser irresponsable y echarle la culpa a algo o a alguien más de por qué no logras las cosas. Eso es de fracasados y ustedes no son fracasados. Hay que asumir nuestra responsabilidad de modificar por nosotros mismos lo que pensamos y sentimos. Cada vez que tú imaginas un futuro posible, tu cerebro empieza a hacer sinapsis. La sinapsis es el momento en el que una patita de una neurona, por decirle patita, se pega a otra.
0: Ok.
1: Eso es conocimiento. Eso es memoria. Físicamente se conectan dos neuronas. Psicológicamente es memoria y conocimiento. En ese momento, tu cerebro empieza a construir mapas internos de comportamiento. ¿Las expectativas influyen en las decisiones? Claro que sí. Y las decisiones terminan influyendo a los resultados. Entonces, cuando tú colocas tu mente en la frecuencia de lo que deseas, éxito, salud, bienestar, aprendizaje, crecimiento, amor, no necesariamente están cambiando las leyes del universo, definitivamente no, pero está cambiando tu forma de relacionarte con tu realidad. Y cuando cambias la manera de mirar al mundo, muchas veces cambia también el mundo a tu alrededor. Muchas personas, desde que soy coach, se me acercan y me dicen, oye, ¿por qué siempre me relaciono con personas así? ¿Por qué siempre termino con parejas tóxicas aquí como nuestro compañero? Oye, ¿sabes por qué tú eres tóxico? ¿En qué frecuencia estás tú?
0: Claro.
1: ¿Tú cómo estás vibrando? Hay dos esquemas de energía en el ser humano. La energía que proyectas, que es lo que dices, pero lo que realmente proyectas sin decir nada se llama magnetismo. Yo puedo ahorita estar diciendo algo, pero si yo no estuviera sintiendo lo que te estoy diciendo, tú por dentro estarías diciendo, ay, yo creo que ya no voy a imitar a Eugenio porque está mintiendo. ¿Cómo lo sabes? Se siente. Uh-huh. No hay congruencia. Así también con tu realidad. Si tú estás diciendo, claro que lo voy a lograr, como te dicen todos, ¿no? Uh-huh. Manifiéstalo, sí. Pero tú no lo crees, el magnetismo alrededor tuyo está saboteándote diciendo no lo vas a lograr.
0: Entonces, si entendí, lo vamos a pensar y también a sentir.
1: Claro, te tienes que ubicar en esa frecuencia. Dime por favor ahorita algo que tú desees posible de aquí a cierre de año.
0: Bajar 30 kilos.
1: Bajar 30 kilos. ¿Qué vas a sentir cuando los tengas abajo? Cuando te subas y veas que ya los bajaste.
0: Sí, sí, sí, claro.
1: La emoción. ¿Qué vas a sentir?
0: No, seguridad, de...
1: ¿Qué se siente la seguridad?
0: Firmeza.
1: ¿A qué huele alegría, alrededor de ti?
0: Alegría, tranquilidad, emoción.
1: La claro, sentiste, ¿verdad? Hasta sí. Le hiciste así con los hombros. Eso es lo de formar la realidad. Y en este momento, sin que tú sepas, tu cerebro ya empezó a ubicarse en esa realidad.
0: Perfecto.
1: Esa es la plasticidad. Esa es.
0: Entonces, me encanta porque yo hace un rato justamente hablaba de eso, de esas metas que tenemos que tener diariamente o semanalmente o mensualmente e irlas siempre modificando, porque eventualmente, si tenemos esta fórmula muy creada, vamos a llegar y tendremos que ponernos nuevas y nuevas y nuevas. Y eso me encanta y eso es maravilloso. Entonces, espero que les haya quedado claro. Todo esto no termina. Si tienen alguna duda, pregunta, comentario, 777-440-1849. Está con nosotros Eugenio Villaseñor, hablándonos justamente del poder de la frecuencia y la manifestación.

0: Oigan, estamos de vuelta con ustedes. Gracias por los comentarios. También por estar al pendiente de lo que estamos platicando en esta mañana. Y hay muchas más historias de las que creemos. Justamente ahorita platicando con Luis López, él ya lo aprendió perfecto. Igual es una, como tú decías, es tema generacional, ¿no? Esto de entender que lo crees, lo creas. Él se visualizó y en un año estaba justamente donde él quería estar.
1: Él deformó su realidad. Uh-huh. Para las generaciones como él es mucho más fácil porque ellos nacieron con la revolución tecnológica y con la era de que todo se puede, ¿no?
0: Oye, ¿y qué le decimos a la gente que nos está escuchando ahorita? Justamente que es de generaciones mucho más atrás, que es el target justo de Éxtasis Digital. Uh-huh. Hablábamos justo afuera del aire de pues esta educación que obviamente fue desde el amor con nuestros papás, pero pues sí nos hicieron este daño de la realidad que tienes, o no. Hay papás que yo creo que también en aquella época decían, tú puedes, uh-huh, sí es, o sea.
1: Infelizmente sí creo que no a todos, como tú dices, pero sí a la mayoría de nuestra generación X, incluso algunos baby boomers nos educaron con miedo, ¿no? Dios te castiga, te vas a castigar, te va a caer la mala vibra, ¿no? Hay que ir del miedo a las oportunidades. Hay que encontrar qué te resuena y qué te sirve. Si tú tienes una creencia que te ayuda, muy bien, sigue ahí. Pero rechaza toda aquella creencia que te haga daño, que no resuene contigo. Porque si tú imaginas miedo, vas a vibrar en la peor de las frecuencias, en la más oscura de todas.
0: De acuerdo.
1: Si tú imaginas rechazo, todo mundo te va a rechazar. Si tú dices que estás mal, y así como les dije hace rato, que las neuronas hacen sinapsis a tu favor, también en tu contra, ¿eh? Como te decía, tengo coaches, personas que yo les ayudo, que llegan y me dicen, Eugenio, es que yo no sé por qué me relaciono siempre con gente de este tipo. ¿Y tú en qué frecuencia estás? ¿Cómo estás vibrando? ¿No será que te llegan personas tóxicas porque tú eres muy tóxico o tóxica? Porque la realidad objetiva sí existe, pero también existe la realidad subjetiva. ¿Qué es la realidad subjetiva? Es la interpretación personal que determina nuestras emociones, nuestra energía y nuestras acciones. Y muchas veces no vivimos según los hechos, más bien vivimos según el significado de nuestra vida desde el punto de vista de los demás, ni siquiera de lo que tú crees, de los demás. Y empiezas a hacerle caso a los demás, y más en este país en donde no se perdona el éxito.
0: Claro.
1: Infelizmente así es, amigos. Yo, de los 26 países que he tenido el gusto de visitar, este país es el único en donde nos saboteamos entre nosotros. Y a esos son a los que les vas a hacer caso, o a ti.
0: Claro, a ti, a tus sueños, a tus metas. Nada y ni nadie las puede detener si lo tienes claro.
1: Si te conviertes en la persona que recibe aquello que desea. Y ahí está el final del asunto. Quizá la manifestación más poderosa no consiste en atraer las cosas, queridos. No, no es de atraer.

0: repente tener estas almohadas de trapos que las van metiendo y dices,
1: ¿por qué?
0: Porque te enseñaron que no hay que desperdiciar.
1: Claro.
0: O sea,
1: hasta que se desgarre, ¿verdad?
0: Y entonces en la mente crees que no puedes comprar una almohada como te gusta, tal, entonces mejor esa escasez, ¿no? Esa carencia. Y me encanta que estemos teniendo un despertar en este sentido, donde les estamos, como tú lo decías hace un ratito, es generacional, sí, porque también nosotros, como una generación antes de los chicos que están ahorita, hemos despertado muchos y estás tratando de sembrar una visión diferente a la vida.
1: Y claro que podemos despertar. Yo le voy a dar una palomita a nuestra generación. Recuerden todos los millennials y todos los centennials que una persona, generación X, creó el internet.
0: Para empezar.
1: Para empezar, ¿no? Uh-huh. Uno de nosotros creó el internet y fue capaz de sobreponerse y decir, esto no funciona, necesitamos ir más allá. Así que, claro que podemos los X.
0: Entonces, tenemos que solamente visualizarnos y vamos duro y sin parar. Porque la vida empieza a partir de que también nosotros la queremos vivir así.
1: Así ¿qué es. Creen?
0: Vamos a un corte comercial y regresamos. Faltan 19 minutos y será la 1 de la tarde. Esto es Coffee Time.

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0: Oigan, solamente 14 minutos para la una de la tarde. Estamos y seguimos hablando con Eugenio Villaseñor, que se ponen intensas las pláticas fuera del aire, que también están increíbles, para decirle a toda la gente pues que siga preguntando y que nos siga diciendo si cree, si no cree, qué es lo que los detiene. Me encantan los debates también, que la gente nos comparta al 777-440-1849. Cuéntame,
1: Eugenio. Hay que convertirnos en la persona que recibe aquello que desea. Como les decía, si alguien desea la abundancia, pues debe desarrollar hábitos de abundancia, afirmar la abundancia, recibirla, no tenerle miedo, ¿no? Si deseas el amor, casarte, pues debes de cultivar la capacidad de amar a alguien. Si deseas el éxito, debes de construir disciplina, preparación y constancia. El éxito se logra deformando la realidad con disciplina. Yo les puedo confirmar por experiencia propia en mi vida. Una vez mi hija, les voy a poner un ejemplo, me dijo: oye, papá, ¿tú tienes maestría? ¿Tienes doctorado? Le digo: sí, hija. ¿Cuándo? ¿Dónde? En el Metro Valderas, hija. Trabajando, parándome todos los días mientras tú no te dabas cuenta, aprendiendo, aguantando los golpes y siguiendo adelante. Así es como se gana, con disciplina. Me ha tocado pasar en mi vida cantidad de personas con títulos universitarios increíbles, ahorita hablando de tu hijo, con personas con unos conocimientos técnicos, con una capacidad de explicarte con términos sofisticados el por qué no puedes lograr las cosas. Yo, como director hoy de una asociación americana en Latinoamérica, te digo, yo no necesito personas que vengan a explicarme con tecnicismos por qué no se va a lograr algo. Yo quiero a alguien de la Universidad de Puebla que alce la mano, de la universidad aquí de Morelos, acá arriba, que me diga: yo lo hago. ¿Tú? Yo lo hago. Después te digo qué necesito, pero yo estoy manifestando que yo lo voy a lograr. Yo necesito para mi empresa personas así.
0: Claro.
1: Aguerridas, disciplinadas. La disciplina es el 80% del éxito de la manifestación.
0: Y eso es lo que quería confirmar. Tú incluso lo has platicado. La motivación está bien, pero la disciplina es lo que va a hacer el cambio real. Entonces, también recuerdo en algún momento haber leído de una persona que dijo: yo salí de mi pueblo y creé, hice, volví, ¿no? Ya con éxito, obviamente, con este punto muy claro hacia dónde ir. Y regresé y volteé a ver a mi vecino, ¿no? Que volteé, obviamente, a la casa de él, su familia, diferente. Y dice: ¿por qué mi vecino sigue igual? Y ponen una foto, porque hablando de congruencia, tenían basura afuera, está de que se descompuso la lavadora y ahí la dejas. O sea, ¿sabes? No hay una disciplina, no hay un entorno que también se vuelva favorecedor para este tipo de energía y para este tipo de creencias, ¿no? Uh-huh. La limitación también nos la ponemos nosotros con esa educación. ¿A qué me refiero? Por ejemplo, ¿quieres que haya abundancia en tu vida? Sé ordenado. Ten un entorno limpio. Uh-huh. Trata de sacar lo que ya no funciona, ¿no? Empecemos también a crear esa atmósfera donde va a fluir diferente la emoción, la energía.
1: Fluir, acabas de decir. Yo conozco muchas personas que quieren dinero, quieren tener más dinero, pero no dejan el dinero fluir. Andan con la misma ropa de hace 18 años y no dejan fluir. Andan con los recuerdos del papá que infelizmente partió de este mundo hace 25 años y no dejan fluir. ¿Y así quieren abundancia? Sí, ¿lleno el sótano de cosas llenas de telarañas? La realidad que experimentas no depende solamente de lo que ocurre afuera, ¿eh? También depende de la forma en la que elegimos observar, interpretar y actuar sobre aquello que ocurre.
0: Hay que tomar buenas elecciones. Creo que eso es lo más importante. ¿Podemos cambiar? Sí, podemos cambiar. Incluso hay estudios oficiales de lo que decías de la neuroplasticidad. Uh-huh. Se decía que las neuronas morían. Y antes era la creencia, ¿no? De incluso con algunos algunas sustancias, en fin, ¿no? Hoy está comprobado que las neuronas se pueden volver a reconectar. Uh-huh. Si tienes buenos pensamientos, claro que buenos sí. hábitos, incluso con los buenos recuerdos, recordar te ayuda a crear obviamente nuevos neurotransmisores. Entonces, ¿se puede? Sí podemos, sí se puede. Podemos cambiar siempre. Yo tengo una filosofía y la comparto con todos ustedes. Los seres humanos no cambiamos, sí modificamos. Entonces, modifiquemos hábitos, pensamientos, y en esta ocasión, ¿con qué nos quedamos, mi querido Eugenio?
1: Preguntas, como siempre, para ustedes, auditorio. ¿Crees que atraemos lo que pensamos a tu vida o actuamos según lo que creemos? ¿Qué realidad hoy en tu vida, amigo o amiga, estás reforzando con toda tu atención? ¿Cuántas oportunidades has dejado pasar por enfocarte en el miedo? Y peor aún, el miedo que te dijeron que tenías que tener, ¿no? Y por último, si hoy fueras la persona que deseas ser, ¿qué harías diferente hoy? Hazlo. ¿Ya lo sentiste, amiga, amigo? Hazlo. Empieza ahorita. Ahorita empieza.
0: Me encanta porque sí, tenemos una vida a partir de hoy, la vida que tú elijas. Entonces, muchas gracias por tu tiempo.
1: Con mucho gusto, siempre.
0: Y por tu ahínco, porque de verdad haces este programa con toda la energía, justamente para compartirlo con la gente. Es el momento de escuchar más música. Estamos de vuelta con ustedes. Él fue Eugenio Villaseñor con nosotros, coach, y obviamente a pensar diferente y actuar diferente.

Llegó el momento de decirles no un adiós, sino un hasta pronto. Tenemos una cita el día de mañana a las 11 en puntito aquí en el 107.7. Es miércoles de salud mental y tendremos un tema interesantísimo. Mañana les platico, la idea es que no se lo pierdan y que sigan disfrutando, obviamente, de la música que invade sus recuerdos. Gracias Luis López por el apoyo en la producción al aire y a todos los Coffee Timers del universo. Les mando un abrazo enorme y se quedan en el 107.7.

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2: Mexicana hará historia en el Vaticano. Papa León XIV nombra a María Montserrat Alvarado prefecta de comunicación. México registra una baja en dengue. Reportan 4 muertes y poco más de 2,000 casos en 2026. La Conagua advirtió que el temporal de lluvias continuará durante los próximos 4 días en gran parte del país. Estados como Morelos, Puebla, Veracruz y Oaxaca entre las entidades con mayores afectaciones. El caso de Paula ha causado indignación en redes sociales. Luego de evidenciar a su agresor de golpearla, las autoridades de la Secretaría de las Mujeres en Morelos dan acompañamiento a la víctima. Y en los deportes, avanza la cuenta regresiva para el Mundial 2026 que arrancará el 11 de junio en México, Estados Unidos y Canadá. Las selecciones ya disputan partidos amistosos de preparación y la expectativa crece por ser el primer Mundial de 48 equipos. Soy Fabiola García Villafaña y te invito a escuchar Artículo Sexto. Marcamos agenda en Radiorama Morelos.
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1: Son las 2:01.
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0: La Secretaría de las Mujeres en Morelos da seguimiento a Paula, mujer violentada por su expareja. Se registran cateos en inmuebles de Cuernavaca. Hay una persona detenida y sustancias aseguradas. Morelos analiza ajustes al calendario escolar por inauguración del Mundial 2026. Centro Cultural La Estación abre sus puertas como patrimonio del gobierno de Morelos. Esto y más en nuestras noticias. 2:02, bienvenidas, bienvenidos a su espacio informativo. Usted nos escucha en nuestras noticias Morelos a través de La Más Picuda en 94.9 y también Éxtasis Digital 107.7 de FM. Ambas son estaciones de Grupo Radiorama y con todo el gusto, como siempre, de informarle. Estamos un día más, ya escucho parte de la información que le estaremos platicando a lo largo de esta hora, desde las 2 hasta las 3 de la tarde. Es que usted se va a enterar de lo más relevante, los últimos pronunciamientos, lo que ha pasado, a la información al momento. Todo ello aquí, en este espacio informativo. Antes de comenzar, quiero recordarle que además nos va a poder sintonizar en sus dispositivos con Alexa o a través de nuestra página www.radioramamorelos.com.mx. Sabemos que muchos también lo hacen desde ahí, ya que se encuentran en otras ciudades, pero les gusta mantenerse informados y también saber qué pasa en nuestro estado, los también temas nacionales e internacionales. Bueno, pues desde ahí, en cualquier parte de México y del mundo en donde usted se encuentre, va a poder sintonizar también estas frecuencias, tanto La Más Picuda como Éxtasis Digital y por supuesto nuestras redes sociales. Ahí yo le recomiendo que nos siga ya. En Facebook realizamos una transmisión en vivo. Ahí nuestra página, de hecho es muy fácil encontrarnos y en todos lados, no solo en Facebook, porque estamos como Nuestras Noticias Morelos. En estos momentos ya realizamos la transmisión en vivo para que usted pueda entrar a este enlace que le lleva a la transmisión y poder ver las imágenes, los videos de todas las notas que le estaremos compartiendo. Pero también tenemos Instagram. Ahí le compartimos también información, videos al momento. Ahí estamos como Nuestras Noticias Morelos, arroba Nuestras Noticias Morelos. O en TikTok. TikTok, que esta plataforma también en donde se ha vuelto ya muy viral y que pueden conocer incluso las noticias al momento y en segundos, también le compartimos a través de imágenes y videos como arroba NN Morelos para que nos busque así en estas plataformas digitales y que se pueda seguir informando. Incluso fíjese que ya en WhatsApp es bien sencillo porque nos puede agregar al 777-429-9071. 777-429-9071 o añadirnos a nuestro canal de WhatsApp. Ya tenemos un canal ahí donde nos va a encontrar como Nuestras Noticias Morelos. Cada vez vamos sumando más personas también que se quieren informar y no tiene que salir de la aplicación, ahí mismo le va a estar llegando las notificaciones de lo que va sucediendo al momento, al instante, temas viales también. Incluso si usted nos quiere compartir esa información a través del número de WhatsApp lo puede hacer o nuestro número de la cabina, el 777-318-5286. Le agradezco también, por supuesto, al equipo de producción que hace posible este espacio.
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0: Soy Mariana Estrada y a partir de este momento le presento la información más relevante que ha sucedido en el estado de Morelos. Bueno, aquí le comparto. En las últimas horas, y esto es un caso que se ha hecho público, de hecho la denuncia también ha sido pública y evidentemente legal. Seguramente usted en nuestras redes sociales pudo percatarse de una serie de videos, hechos sí lamentables, que es un caso indignado de hecho a la sociedad morelense porque hablamos de violencia familiar, que es algo que no debería suceder, no debería de pasar, ni siquiera pensarlo, pero bueno, sin duda esta situación nos vuelve a poner en la mesa, en este caso de nuestras noticias, la línea, qué se está haciendo, qué se está siguiendo. Paula es el nombre de la víctima, quien de hecho su expareja, pues sí, agredía constantemente, situaciones que derivaron en una denuncia que interpuso ante la fiscalía de manera formal. Ahora bien, seguramente usted ya vio los videos, son bastante gráficos, es un hecho, como le decía, lamentable que haya pasado porque no solamente pues violentó a su pareja, sino también a sus hijos, a sus hijas, quienes eran menores de edad y que también presenciaban estos hechos. Bueno, pues este caso ya ha pasado a manos de la Fiscalía y también de la Secretaría de las Mujeres y eso es lo que le quiero actualizar de esta índole, porque el caso ya lo hemos visto, incluso muchas personas también han compartido el video en las redes sociales, como le decía, a través de nuestros espacios informativos lo va a encontrar, pero hay que también darle el seguimiento a este mismo caso y dentro de ello ya hay pronunciamientos. Por ejemplo, la secretaria de las mujeres, Clarisa Gómez Manrique, estuvo haciendo una publicación y un comunicado en donde ya nos menciona que está dando el acompañamiento, pero también el seguimiento a este caso de Paula. Un caso que, como le comento, ha generado

0: La Intendencia Estatal señaló que ya se brinda la atención a través de las áreas especializadas. Por ejemplo, bien lo sabemos, la Secretaría de las Mujeres tiene estos centros libres también para mujeres, y ahí cuentan con abogadas, con especialistas, psicólogos, y todo ello reforzando también esta parte para evitar, o en dado caso como lo fue aquí, pues sí, ya combatir la violencia familiar. Ante ello, se están coordinando ya medidas para garantizarle el acceso a la justicia y la protección de los derechos a Paula, por supuesto, y a sus hijos e hijas. Algo que sí reiteró la Secretaría es que se mantiene el seguimiento puntual al caso y el apoyo a la víctima en el proceso, que será, obviamente, como es debido. La Fiscalía también se pronuncia ya, que siguen trabajando con los protocolos debidos en las investigaciones, sin duda, para también esclarecer y dar con el paradero de esta persona, de la expareja de Paula, quien es Jorge N. Y bueno, un caso que continúa actualizándose. Estos son los últimos pronunciamientos que han habido. Lo que sí mencionó Clarisa Gómez Manrique, la secretaria de las mujeres, es que ya están coordinándose con las víctimas de este caso, y de hecho hizo una publicación a través de sus redes sociales para dar a conocer que continuarán con el seguimiento. Nosotros también le estaremos dando la actualización en cualquier momento que haya pronunciamiento, o en el caso, por ejemplo, de Paula, que también tenga bien pronunciarse, ya le estaremos compartiendo más detalles.
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0: Y en otra información muy importante también, por supuesto, los operativos que ya sabemos se han estado realizando en nuestro estado. Por ejemplo, el tema de la Operación Enjambre, que fue reciente, en el mes de abril. No tiene mucho que sucedió este primer paso que dieron aquí en el estado. Y posteriormente ya viene ahora, pues, la detención del alcalde, exalcalde ya, de Cuautla. Y han estado este tipo de operativos, pero no son los únicos. También hay otros que han estado realizando por parte de la Federación para esclarecer líneas de investigación que ya tenían abiertas en otras índoles, por ejemplo, y lo hemos platicado también en este espacio. El tema de las sustancias ilícitas que se llegan a vender no solo en Morelos, sino que se llevan a otros estados, a otras partes de México. Bueno, pues en cuanto a ello, las autoridades federales llevaron a cabo un operativo en varios puntos de Cuernavaca. Si usted notó ese movimiento, la movilización, esta fue la razón. Son acciones que se tienen en combate a la delincuencia. En estas diligencias participaron elementos de la Fiscalía General de la República, la Secretaría de Seguridad y Protección Ciudadana y la Secretaría de Marina. Como resultado de esas órdenes, que de hecho fueron judiciales derivadas de trabajos de inteligencia que se han estado haciendo en Morelos, hubo 3 cateos en inmuebles de la capital morelense. Ahí es que se logró la detención de una persona, el aseguramiento también de un arma de fuego corta, 2 teléfonos celulares, 1 computadora, sustancias con características de marihuana, además de presunta metanfetamina. Esta información también la emitió el Gabinete de Seguridad, que bueno, todo este despliegue que sucedió, que usted pudo haber notado por el día de ayer, ya se tiene la recapitulación de qué fue lo que aconteció, a quién detuvieron. Esto es lo que han dado a conocer. Ahora, es importante que usted sepa que no se ha revelado cuáles son las investigaciones, a qué carpeta se llevará estos cateos, por qué catearon esas viviendas. Y eso se debe a que, como bien sabemos, cuando están en las carpetas de investigación, no se puede dar mayor información para no entorpecer, evidentemente, ese proceso. Y en dado caso, si están buscando a alguien en específico, a un objetivo criminal, pues el no alertarlo, ¿no?, de que ya están en esa búsqueda. Entonces, es la razón por la que, como tal, no compartieron el por qué catearon esas viviendas. Lo que sí es importante que usted sepa es que todo ello lleva un seguimiento importante aquí en Morelos, y sobre todo tomando en cuenta el entorno que hemos vivido tras el operativo Enjambre, que bien mencionaba el secretario de Seguridad, Omar García Harfuch, no solamente eran los ya detenidos funcionarios y exfuncionarios, el ahora detenido también el alcalde de Cuautla, sino había más personas implicadas. Mencionaba no solo personas físicas, sino también morales. Llegó a tomar en cuenta alrededor de 10 empresas que podrían estar vinculadas y 22 personas, evidentemente, de las cuales siguen en su búsqueda. Mencionó que eran 8 municipios los que podrían estar involucrados. Entonces, Todo ello se sigue investigando, se sigue llevando a cabo estas diligencias, como le comentaba. Así que ya estaremos nosotros a la espera de saber si esto tiene que ver también con la operación Enjambre o es un operativo aislado, pero que usted sepa cómo es que se van actualizando. Porque de hecho, en cuanto a ese entorno que le comentaba del operativo Enjambre, se pronunciaron ya desde el Poder Legislativo, que le voy a dar a conocer esa información más adelante para que usted sepa cuáles son los distintos vertientes, los distintos puntos de vista que se tiene tras esta operación. Mientras tanto, ¿qué le parece si escuchamos el reporte vial de Cuernavaca?
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0: Es momento del reporte vial de la eterna primavera y me enlazo con el comandante Luis Alberto Campo Barajas, quien nos responde a este llamado. Comandante, muy buenas tardes. Nos gustaría saber cómo es que se han comportado las vialidades principales de la capital morelense en este martes. ¿Cómo está?
3: Hola, muy buenas tardes. Pues todavía tenemos bastante carga vehicular en diferentes puntos de avenidas principales y si me lo permite, pues empezamos como todos los días lo que es Avenida Morelos Sur a la altura de la secundaria 4. Tenemos carga vehicular en ambos carriles y eso se nos ve reflejado hasta Morelos Cancún. Lo que es Glorita del Niño Artillero, nada más lo que retienen los semáforos del área, no tenemos carga al momento. Lo que es Avenida Morelos Centro, ya empezamos a tener carga vehicular y eso se nos ve reflejado desde Abasolo hasta Morelos de Collado y parte de lo que es Calvario tenemos la carga vehicular. Lo que es Avenida Zapata está fluyendo bastante bien. El único carga que tenemos es lo que desciende de Buenavista hacia Glorieta Tlaltenango y lo que sale de Calzado Los Reyes y Compositores, ya tenemos carga vehicular en esa zona. Heroico Colegio Militar está fluyendo bastante bien. Además tenemos carga vehicular lo que es Paloma de la Paz en dirección hacia Sede Sol, lo que sale hacia la autopista y lo que ingresa o lo que sale hacia Carretera Federal a la altura del Mercado de Buenavista. Lo que es Avenida Universidad y Domingo Díez y Vicente Guerrero, nada más lo que retienen los semáforos del área, no tenemos carga al momento. Primer cuadro de la ciudad, ya tenemos carga vehicular, lo que es calle de Guerrero y Gutenberg, así como Arista Matamoros, está fluyendo bastante bien. Lo que es el circuito Adolfo López Mateos, lo que es salida de Andenes, ya tenemos carga vehicular todavía, y eso se nos ve afectado todavía Glorieta Caballos hacia el Vergel, y lo que es en la entrada hacia Adolfo López Mateos, está fluyendo bastante bien. Lo que es Avenida Plan de Ayala, ya tenemos carga vehicular en ambos sentidos y eso se nos ve reflejado desde Coronel Ahumada, Glorieta La Luna, así como enfrente del Seguro Social. Avenida Cuauhnagua, no tenemos carga, nada más lo que retienen los semáforos del área y donde ya presentamos carga vehicular es en Río Mayo y Diana en ambos sentidos y tenemos bastante carga vehicular. Y lo que es Avenida Palmira, nada más tenemos carga de lo que viene de sur a norte y Boulevard Juárez, tenemos ya carga en ambos carriles. Este sería mi reporte el día de hoy.
0: Muchas gracias, comandante, por este reporte que nos dio. Y ahí escuchamos de voz del mismo comandante que sí hay bastante carga vehicular en varios puntos muy importantes, las arterias, de hecho, principales de la capital. Para que lo considere, si es que pensaba salir, si es que pensaba o ya tiene planeado llegar y arribar a algún punto, salga con anticipación siempre de casa, que esa es la recomendación que le damos en nuestras noticias. Ya son las 2:15, esta es nuestra primera pausa comercial, pero regresamos con más información.
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5: Ya son las 2:19. Nosotros estamos de vuelta en nuestras Noticias Morelos, como siempre, para darle la información más importante y oportuna, por supuesto, en el momento y desde el lugar donde nacen nuestras noticias, para que nos siga en nuestras redes sociales también, que desde ahí le llevamos todo al instante. Y por cierto, será importante también saber, ya platicábamos de cómo se encontraban las calles de Cuernavaca, pero ¿qué sucede en el municipio vecino de Jiutepec? Aquí te lo compartimos.
6: Nos enlazamos con el reporte vial del municipio de Jiutepec.
5: José Luis Palomares, comandante, muy buenas tardes. Gracias por respondernos en este martes y preguntarle cómo se encuentra la circulación desde Jiutepec. Muy buenas tardes.
7: Sí, buenas tardes. De lo que comprende ahí en el cruce de Tecalpa sobre Insurgentes hacia el sur de Jiutepec, enlazando con Juárez Zapata, ahí donde se encuentra el semáforo, una ligera carga pero fluida la misma de Jiutepec hacia Tlacomulco, igual de una forma fluida la circulación, muy ligera carga al llegar a la hacienda de Cortés, pero más adelante fluye la circulación. De lo que comprende la calera sobre Lázaro Cárdenas hacia Tlahuapan, con la misma, únicamente una ligera carga al desembocar ya Boulevard Cuauhnahuac. Lo que comprende Boulevard Cuauhnahuac, carril de Jiutepec hacia Cuernavaca, fluida la circulación, ligera carga a la altura de Bolma hasta Bomberos. Liberada ya más adelante de Jiutepec, de una forma más fluida la circulación sin ningún problema en lo que es Centenario al llegar a Walmart, igual le recarga por lo que comprende el semáforo. Lo mismo en eje norte-sur a la altura de Bomberos, fue a la circulación nomás al arribar a Boulevard Cuauhnahuac, una ligera carga. En eje norte-sur a la altura de 12 este, 13 este, 9 este, corriendo, ahí se te lleva una ligera carga por los semáforos, pero fue la misma. Él comprende en el municipio de Jiutepec.
5: Muchas gracias, comandante, por esta información que nos comparte. Si hay carga vehicular, ya escuchamos, no solo en Cuernavaca, también en Jiutepec, para que tome en cuenta esta información si usted nos está escuchando desde cualquier municipio, porque también estos se entroncan con otros vecinos, otros municipios vecinos. Tómalo en consideración, como siempre, que le recomendamos salir con antelación, salir con la anticipación debida, sobre todo ahora que sí hay bastante flujo vehicular. Y en más información, oiga, en este día han pasado muchas cosas importantes y hablamos en términos culturales. Hablamos de la estación, que es un icono cultural de Morelos y que ya abre sus puertas como este nuevo patrimonio justamente cultural de nuestro estado. De hecho, la secretaria de Cultura de Morelos, Montserrat Orellana, habló sobre esta apertura. Destacó también que este centro cultural comunitario es un espacio importante y que ahora forma parte del patrimonio del gobierno del estado. Y de hecho, quiero también darle la bienvenida a este espacio informativo porque aquí tenemos la entrevista en exclusiva.
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5: Hoy en Nuestra Entrevista le doy la bienvenida a la secretaria de Cultura, Montserrat Orellana Colmenares, quien nos respondió este llamado. Secretaria, ¿cómo está? Bienvenida a estos micrófonos.
0: Hola, ¿qué tal, Mariana? Pues muchas gracias por el espacio y un saludo a la audiencia.
5: Gracias a usted que también nos respondió este llamado. Importante, platicaba un poco, secretaria, de esto que sucedía, que ha sucedido durante esta jornada, y hablamos del Centro Cultural Comunitario La Estación. Quisiera que nos platicara un poco por qué es tan importante para el Estado este corazón cultural prácticamente.
0: Pues mira, como sabes, Patios de la Estación es una de las colonias que además pues está en el corazón de Cuernavaca, ¿no? Muy cerca del mercado Adolfo López Mateos, del centro, pero también colindando con pues colonias residenciales, y que justamente esta colonia pues además surge, como bien lleva su nombre, La Estación, porque era una estación ferrocarrilera donde pasaba el ferrocarril. Sin embargo, pues durante muchos años ha sido una colonia que se ha estigmatizado mucho, y nos era muy importante en principio que pues este inmueble de La Estación, que si bien se rehabilitó en administraciones anteriores, pues formalmente pasar al patrimonio del gobierno del Estado. Fue una demanda social, una petición ciudadana de la comunidad de vecinos y vecinas de Patios de la Estación, y pues que hoy la gobernadora cumple con esta petición, rinde cuentas justamente a la ciudadanía, y el encargo pues directo a la Secretaría de Cultura que tengo el honor de encabezar y de tener este encargo precisamente pues de dirigir.
5: Bien lo menciona, es una encomienda también que se tiene incluso en la parte cultural. Platicar, nos comentaba de cómo encontraban la situación prácticamente de este espacio, de este corazón cultural. ¿Nos podría dar a conocer un poco de cómo es que se encontraron estas inmediaciones y también, por supuesto, qué es lo que se hizo para rescatar la estación?
0: Claro, pues mira, nosotros desde hace un año que se presentó la petición ciudadana, por instrucciones de la gobernadora, realizamos dos gestiones muy vitales. La primera, formalizar todo el proceso de manera administrativa y jurídica ante el Instituto Nacional para devolver al pueblo lo robado. En específicamente el primer paso era con la Dirección General de Ferrocarriles en Extinción y solicitar formalmente la donación de este inmueble. Este comité de donaciones pues celebra sus dos sesiones anuales, son dos sesiones anuales. En la sesión de septiembre, que fue la segunda, pues nos dan ya la concesión, digamos, la donación formalmente, y se inicia también todo un proceso al interior con muchas otras instancias, no solo de gobierno estatal, sino también con el ayuntamiento, para que, digamos, se formalizaran las escrituras y el acta administrativo. Y por el otro lado, pues nosotros desde hace un año, a pesar de que el inmueble no se tenía el acceso formal porque era un inmueble en resguardo federal, iniciamos tanto en la explanada como en la bodega donde tienen los jubilados ferrocarrileros un espacio también asignado, pues empezamos a realizar actividades. Se activó la Escuela de Iniciación Artística, que es asociado al INVAL, así como talleres diversos desde primeras infancias hasta personas adultas mayores. Entonces, hoy realmente lo que se concreta es un trabajo de un año, se apertura el inmueble, pero el Centro Cultural Comunitario La Estación, pues evidentemente inició desde el momento en que la gobernadora pues atiende esta demanda ciudadana. Y pues mira, ¿qué nos encontramos? La verdad es que yo lo único que puedo decir gratamente es el que la comunidad nos ha arropado de manera excepcional. Son parte vital también de lo que se genera a través del centro cultural, las actividades, cómo nos organizamos para la posada comunitaria, para poner la ofrenda comunitaria cuando llega Miquixi, que ya sucedió el año pasado. En fin, la verdad es que eso yo creo que nos hemos encontrado. Y nada, pues es encontrarle algo que la gobernadora nos ha instruido, pues es tener la certeza jurídica y administrativa de todo lo que hagamos con paso firme, y en este caso pues hacia una política integral cultural donde las instituciones fraguen un piso firme para que pues no solo sea el paso de una administración, sino más bien el beneficio común para toda la ciudadanía.
5: Algo importante que mencionaba, que todo se ha creado también en comunidad. Eso me llamó mucho la atención porque es un proyecto que, si bien lo encabeza la gobernadora, como lo mencionaba, y usted en el sentido cultural, ha sido de todas y de todos, y eso me sonó y es muy importante también. Gracias por mencionarlo. Pero dentro de este mismo proyecto ya nos daba a conocer un poco de lo que encontraremos. Por ejemplo, ahora en esta renovación que tiene la estación, ¿qué actividades en específico son nuevas o que son diferentes a lo que había antes, por ejemplo?
0: Pues mira, estaremos ya aperturando como pues los espacios para las clases de música, y la noticia que hoy dimos es que la orquesta de Sonemos, que es parte de la Coordinación Nacional de Fomento Musical, encabezada por el maestro Roberto Rentería, la Orquesta Sinfónica de Cuernavaca, que integran niñas y niños que no tenían un espacio de ensayo, pues hoy el Centro Cultural Comunitario de la Estación va a albergar esta orquesta, y además también se van a aperturar espacios para niñas y niños sean integrantes de esta escuela, de esa orquesta, completamente gratuito, donde se les va a facilitar los instrumentos. Y esto es un gran paso de manera coordinada con la federación y gobierno estatal, ¿no? Y por supuesto, pues seguiremos obviamente sumando muchas más actividades. Hemos estado dando últimamente talleres de breakdance, de parkour, ¿no? Entonces, eso es algo que los niños y niñas pues piden mucho. Las mamás y papás, por ejemplo, también nos han pedido talleres, por ejemplo, de danza, de música, ¿no? De salsa, por ejemplo. Entonces, pues nos queda más que justamente que estos espacios habiten, se generen estos espacios de encuentro y que pues sea muy bien aprovechado. Estaremos teniendo sala de lectura, ya formalmente tenemos un espacio para la sala de lectura, una bebeteca para que mamás y papás puedan llevar a sus bebés de los 6 meses en adelante a que pues empiezan a interactuar con temas lúdicos, con texturas, ¿no? Y que sea de manera pues con la guía y acompañamiento de maestros especializados, la ludoteca y por supuesto toda la oferta de la Escuela de Iniciación Artística asociada al IMBAL.
5: Perfecto, entonces serán un sinfín de actividades para prácticamente todos los gustos y todas las edades, sobre todo para los pequeños que también van creciendo en esta parte cultural. Gracias, secretaria, por hacernos esta mención de todo lo que tendrá. Nosotros también estaremos muy pendientes para ver cómo se desarrollan estas actividades desde la estación. Oiga, y ya para finalizar, yo quería preguntarle sobre el concierto de Yuridia, que se ha especulado y se ha dicho mucho por lo que surgió de estas páginas falsas. Simplemente si podría compartirnos la aclaración de que es gratuito, cómo es que va a funcionar, por favor.
0: Claro, a ver, este concierto de Yuridia y Caloncho pertenece al Circuito Nacional de Festivales por la Paz, es una iniciativa que encabeza la doctora Claudia Sheinbaum Pardo a través de la Secretaría de Cultura Federal con la secretaria Claudia Curiel, y que invitan justamente a los estados, y los estados somos parte de este gran circuito nacional y celebramos mucho que Morelos pues haya sido elegido, y compartirles a la ciudadanía, es un evento, un concierto completamente gratuito, los boletos no se venden, es responsabilidad de quien pues también propicia que sigan teniendo estas prácticas el hecho de comprar. Eso les pedimos pues a la ciudadanía, que no compren, que no se presten a esto porque pueden ser estafas. Hay un mecanismo con los boletos, fueron completamente distribuidos de manera digital, entonces el acceso está controlado con una lectura de código QR que viene con diversos candados. Entonces, pues, atenerse a que la primera persona que dé la lectura del código QR, pues, específicamente sabrá que tendrá el acceso, y se estará verificando ciertos datos para también el ingreso de todas las personas que accedieron la semana pasada de manera gratuita con estos boletos. Hemos estado publicando, les pedimos que sigan la página de la Secretaría de Cultura del Estado de Morelos, porque ahí hemos estado publicando recomendaciones, avisos importantes, no pueden entrar menores de 12 años, eso es muy importante, no entran con alimentos y bebidas, habrá venta normal en el estadio, no habrá venta de alcohol, es un espacio que queremos que se celebre en un ambiente completamente sano, completamente de diversión, de entretenimiento, y sobre todo pues compartir también de por qué nos une justamente también un concierto musical, pues también propicia justamente encuentros hacia la paz.
5: Perfecto, ahí lo tiene usted ya la aclaración. Gracias, secretaria, por haber tomado este llamado, por aclararnos también la situación y por darnos a conocer un poco más de lo que vamos a estar encontrando ahora ya en la estación.
0: Muchísimas gracias, Mariana. Pues al contrario, gracias a ustedes. Es importante la difusión justamente de estos espacios culturales. Insisto, el Centro Cultural Comunitario de la Estación es un centro para todas y todos. Todas las actividades son completamente gratuitas, así que pues conozcan, síganos en redes sociales para que se enteren de la programación cultural.
5: Ahí está, Montserrat Orellana Colmenares, la secretaria de Cultura del Estado de Morelos, platicando para los micrófonos de nuestras noticias. Ya son las 2:32, es momento de una pausa comercial, pero regresamos con más.
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1: Hoy la temperatura mínima fue de 14 grados y la máxima 35 grados. De acuerdo a la Conagua, hoy se prevén lluvias de fuertes a torrenciales, probabilidad al 90%, intensificándose en la tarde-noche y con vientos que superarán los 20 kilómetros por hora.
2: Ya son las 2:37 y estamos de vuelta en Nuestras Noticias Morelos. Gracias por continuar en esta sintonía que hace desde su radio, su estéreo, su Alexa, la página también de internet o en nuestras redes sociales en Facebook. Gracias a quienes se unen a la transmisión y nos dejan sus comentarios desde sus municipios, desde Ayala, desde Temisco, también desde Jutepec, de la capital. Y por supuesto, a quienes se van uniendo, gracias también por dejarnos los saludos. Nosotros siempre le estamos leyendo y agradezco también, hoy también nos dimos a la tarea de revisar nuestros mensajes en Nuestras Noticias. Se han llegado algunas denuncias que le estaremos dando seguimiento. Gracias por confiar en este espacio. De igual manera en nuestro WhatsApp, gracias a quienes nos envían la información para también compartirla con cada uno de ustedes. Y hablando de eso, bien le decía que respecto al tema de los operativos que se han realizado, no solo hablamos de la capital o en específico de algún municipio, sino de manera general en Morelos, han habido pronunciamientos importantes. ¿Y por qué se los traemos? Porque siempre será importante que usted tenga todas las vertientes, que tenga todas las opiniones, las voces y, por supuesto, la información, y de ahí usted pueda derivar también en su propia opinión, que con gusto siempre le leemos a través de nuestras redes sociales. Y, de hecho, en torno a esta situación se habló desde el Poder Legislativo. Le hablo del diputado Isaac Pimentel, él es presidente del Congreso del Estado, y él considera que son positivas las investigaciones y, sobre todo, los operativos que está realizando la Fiscalía General de la República contra los funcionarios y exfuncionarios que están presuntamente relacionados con las actividades ilícitas. Bien le comentábamos que todavía no se ha determinado cuáles serán las sentencias, pero sí ya hay un proceso para todos los que fueron detenidos. 5 fueron vinculados y ahora estamos a la espera de ver qué se dice del alcalde de Cuautla, pero son parte de los operativos que se han estado realizando, donde el legislador señaló que son acciones importantes para que la gente siga confiando, para que la sociedad siga creyendo en las instituciones, porque eso será primordial. Algo que afirmó es que desde el Poder Legislativo se mantendrá una postura de respeto hacia los procesos que llevan a cabo las autoridades federales y destacó que corresponde ya a las instancias determinar las responsabilidades que tengan conforme a la ley. Por supuesto, algo que expresó es que su expectativa dentro de estas investigaciones es que permitan vincular formalmente a proceso a quienes mantengan los nexos con grupos delictivos, y sostuvo que ese tipo de acciones envían un mensaje contundente y es el combate a la impunidad y sobre todo fortalecer el Estado de Derecho. Esto fue lo que dijo.
3: Seremos respetuosos, sin duda alguna, que creemos que está bien y reiteramos que está bien eso que se está haciendo y verdaderamente se vincula a quienes tengan nexos con el crimen organizado y la gente pueda tener certeza de que sus gobernantes deben ser transparentes, honestos y sin duda alguna sin cola que les pisen.
2: Escuchamos el pronunciamiento del diputado Isaac Pimentel Mejía, el presidente del Congreso del Estado, quien sí afirmó de esa manera que eso yo creo que será la única forma en la que podrán mantener y fortalecer la confianza de las instituciones ahora que se están realizando, no solo en Morelos, en otros estados de la República. Por ejemplo, hablamos de Jalisco, hay otros más también que realizan ya operativos enjambre. Entonces, nada más que usted considere las acciones que se están realizando y ya, de ahí puede derivar también su opinión.
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2: Aquí en el estado hay un tema importante y no solo en el

0: fútbol. La titular de la dependencia señaló que las autoridades educativas revisan distintas alternativas para definir si habrá cambios en las actividades académicas. Un análisis que se realiza ante la relevancia de este evento deportivo que tendrá a México como uno de los países anfitriones. Ahora, se adelantó que se van a sostener reuniones con directivos, por ejemplo, del IEBM, para poder evaluar los escenarios posibles. ¿Qué podría suceder si hay clases y se les deja ver probablemente el Mundial? ¿Qué podría suceder si no hay clases y se deja el día libre para que puedan disfrutar también de esta inauguración? Y que al final del día tenemos bien en cuenta que los estados también serán sede de alguna manera, porque habrá Mundial para todos, lo que denominaba la presidenta Claudia Sheinbaum. Entonces, en ese encuentro que tendrá la secretaria de Educación y el titular del IEBM, van a revisar las condiciones operativas y la parte académica antes de tomar una decisión, pero hasta el momento, sí le comparto, no existe una determinación oficial sobre si habrá o no suspensión de clases en la apertura del Mundial. No ha dicho tampoco si habrá ajustes en el calendario escolar, pero sí fue esto lo que dijo.
1: Lo que queremos hacer es construir

0: sí exista al interior, en las escuelas, esta forma de establecer una convivencia. Yo lo he dicho, nos tocó en otros mundiales a nosotros como estudiantes, y era un espacio muy bonito donde puedes coincidir con todos los niños, niñas, tus compañeros, tus maestros, todos involucrados en favor del fútbol.
1: Ahí tiene usted el pronunciamiento. Hasta este momento, porque también se puede especular en redes sociales, no hay suspensión. Hasta este momento, hasta esta fecha, que es 2 de junio, no han determinado si se va a suspender clases para la inauguración del Mundial. Pero algo que sí ya están analizando son los posibles descuentos para los maestros que participaron en el paro de la CENTE. Recordándole esta diferencia que hay entre la CENTE y el CENTE. Son dos dependencias distintas que evidentemente pues tienen distintos o están buscando distintas vertientes en torno a la situación. De hecho, la Secretaría de Educación informó que se analiza la aplicación, una posible aplicación de descuentos salariales a los docentes que se ausentaron de sus actividades para participar en la huelga nacional que fue convocada por la CENTE, la que le comparto, la Coordinadora Nacional de Trabajadores de la Educación. Esto lo dio a conocer la titular de la dependencia, Carla Lina Herrera, quien explicó que actualmente se da el seguimiento a los reportes de inasistencias que fueron registradas en esas movilizaciones magisteriales. De acuerdo con la información, la afectación en Morelos alcanzó 29 planteles educativos, una cifra que según las autoridades es menor a la reportada por algunos integrantes del movimiento, pero aún así es relevante, 29 planteles afectados. La Secretaría de Educación señaló que continúa revisando la información para determinar las medidas administrativas que correspondan en cada caso. Entre ellas se encuentra la posible aplicación de descuentos, que son salariales conforme a la normatividad vigente. Esto le comentaba la diferencia y demás entre la CENTE y el CENTE, porque también se podría pensar que se va a hacer el descuento de manera general o en el plantel, pero no es así, solamente para aquellos quienes, pues sí, faltaron a las clases, tuvieron esta inasistencia debido a la huelga nacional de la CENTE, los que son parte de la Coordinadora Nacional y que evidentemente pues tienen el registro todos los días que se lleva a cabo este registro de quién asiste y a qué hora a las clases. Entonces es una solo posibilidad de que puedan aplicar estos descuentos, pero por supuesto si se llega a algún acuerdo ya le estaremos también compartiendo esa actualización en términos de educación. Ya son las 2:45 y si usted estaba pensando en cargar gasolina hoy, aquí le dejamos los precios.
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1: ¿Sabías que? Ante el cuello de una jirafa puede medir hasta 2 metros de largo. Tiene exactamente 7 vértebras cervicales, la misma cantidad que los seres humanos. La diferencia es que cada una de sus vértebras puede superar los 28 centímetros de longitud, mientras que las nuestras apenas alcanzan unos cuantos centímetros. Este es un rasgo compartido por la mayoría de los mamíferos, sin importar si tienen el cuello corto o extremadamente largo.
2: 2:50 minutos y estos datos curiosos y sabías que un día como hoy, toda la información la va a encontrar en nuestras redes sociales. Síganos en Instagram, en TikTok, en Facebook, como Nuestras Noticias Morelos. Desde ahí también le estamos compartiendo al instante todo lo que ha sucedido en el estado. Oiga, y yo creo que ya es buen momento de hacer este recorrido para saber qué ha pasado en los municipios morelenses.
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2: Comenzamos en la capital, en Cuernavaca. ¿Qué pasó? Bueno, la contralora de justamente de Cuernavaca habló sobre una importancia del avance que se está haciendo. Hay investigaciones por irregularidades en administraciones pasadas. De hecho, mi compañera Virginia Ayala nos trajo esta entrevista para darnos a conocer la información. Muy buenas tardes.
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4: Mariana, muy buenas tardes. Así es, Tania Berenice Ulloa, contralora de Cuernavaca, resaltó justamente la importancia de que se desahoguen todas las investigaciones y además se judicialicen con las carpetas por irregularidades en las administraciones pasadas, ya que pues ella y que no se repitan. También destacó que pues el Ayuntamiento Capitalino, encabezado por el alcalde Uriostegui, ya ha presentado en tiempo y forma las denuncias correspondientes ante dichas irregularidades. Vamos a escucharlas.
5: Y ellos tienen que desahogar todas sus investigaciones y ya solicítame al juez para que se judicialicen las carpetas. Sí, sería lo que todos como sociedades necesitamos, ¿no? Que para esto funcionaría para un acto de prevención y que no vuelvan a suceder estas irregularidades. Pero bueno, insisto, son áreas de parita a Contraloría. A lo que nosotros nos corresponde es cumplir con los requerimientos y así lo hemos hecho en el menor tiempo posible.
4: Y bueno, comentarles también que finalmente señaló que muchas de las denuncias ya tienen avances, sin embargo, pues algunas no avanzan y bueno, ella considera que esto se debe a cambios de administraciones, sin embargo, pues ella destacó que es importante que avancen y por supuesto que se desahoguen. Así que mi reporte, que tengan un excelente día.
2: Muchas gracias, mi compañera Virginia Ayala, como siempre desde el lugar donde están, donde nacen nuestras noticias, para tenernos este tipo de información que sí es importante usted sepa, usted conozca cómo van estos avances, bien lo mencionaba. Y bueno, eso es lo que sucedió en el municipio de Cuernavaca.
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2: Oye, información al momento, vámonos a Tepoztlán, en donde la Fiscalía General del Estado acaba de informar, de hecho, que fue localizado un cuerpo sin vida en las inmediaciones de este municipio de Tepoztlán, del Pueblo Mágico, como parte de un operativo que se realizaba y se desarrolla también en Yautepec y municipios cercanos. El personal especializado está realizando diligencias, por cierto, ya lo que corresponde para determinar quién es la víctima, quién corresponde este cuerpo sin vida, la identidad de la persona, la causa de la muerte y las circunstancias. La investigación se lleva a cabo bajo los protocolos también científicos y con perspectiva de género. Esto acaba de suceder, acaban de emitir este comunicado. Información desde Tepoztlán.
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2: Vámonos a Jutepec. Y oiga, sin duda las lluvias de ayer por la noche dejaron ciertas afectaciones en algunos municipios. El caso, por ejemplo, de Zacatepec, en Jiutepec, que de hecho ya están reforzando la prevención en las zonas de riesgo por esta situación. Se están haciendo acciones preventivas en el Cerro Sarnoso, esta zona que es considerada de alto riesgo durante la temporada de lluvias. De hecho, a través de la Coordinación Municipal de Protección Civil es que se realizó entregas también de avisos a los habitantes para que se, pues, consideren, lleguen a considerar que están asentados en esta zona, que puedan ayudarles también, si es que así lo consideran, a despejar para evitar accidentes y proteger la integridad de estas familias. Ahora, ha sido identificado este cerro como un punto susceptible a los derrumbes y deslizamientos de tierra durante las precipitaciones intensas. Esa es la razón por la que se está emitiendo estos avisos, se está llevando a cabo ya esta jornada en Jiutepec para reducir riesgos y evitar cualquier afectación en este tipo de, por ejemplo, el caso de las lluvias de ayer por la noche. Hubo inundaciones, incluso en el caso de Jojutla, que le comparto, tras algunas de estas mismas, están reforzando ya desde este municipio, desde Jojutla, las acciones para reducir riesgos durante esa temporada de lluvias. El alcalde, Alan Martínez, intensificó ya estas acciones. El personal municipal realizó trabajos de limpieza y supervisión en distintos puntos que son considerados vulnerables en el municipio, y son labores que incluyeron el retiro de basura, ramas, residuos acumulados que podrían obstruir el paso del agua y provocar encharcamientos o las inundaciones que se veían en las calles. Bueno, parte de lo que sucedió en los municipios durante estas últimas horas. Ya son las 2:56 y si usted se esperó a este punto del día, seguramente quiere saber cómo se encuentran las finanzas.
0: Las finanzas en México y el mundo. ¿Cuál es el tipo de cambio hoy?
2: ¿Cuál es el tipo de cambio en este martes 2 de junio? A la compra, el dólar lo va a encontrar en 16 pesos con 43 centavos, y a su venta en 17 con 57 centavos. Hablamos del euro. A la compra lo encontrará en 18 pesos con 40 centavos y a su venta en 20 pesos con 71 centavos. Noticias relacionadas en cuanto a economía, finanzas nacionales. Fíjese que se está notificando ya a Estados Unidos y Canadá sobre la intención de nuestro país, de México, para ampliar este tratado de libre comercio por 16 años más. Así, el T-MEC como lo conocemos. Esto lo informó el secretario de Economía, Marcelo Ebrard. Él dijo que en el marco de esta primera revisión conjunta del acuerdo comercial, se notificó a estos países, como le decía, Estados Unidos y Canadá, para ampliar este mismo tratado por 16 años más. De concentrarse y de concretarse también el consenso de la internación entre estas, pues sí, tres países tan importantes, se extendería la vigencia hasta el año 2052. Ebrard destacó que las consultas realizadas en estos países reflejaron una valoración positiva del acuerdo. Aún no se ha dado respuesta, por cierto, pero señaló que el T-MEC ha contribuido al fortalecimiento de la inversión, la estabilidad económica y el crecimiento de las cadenas también de suministro en América del Norte. Este acuerdo comercial, que entró en vigor en 2020, habló sobre estas plataformas productivas también más importantes del mundo, que contempla revisiones periódicas para evaluar su funcionamiento y permanencia. Ahí lo tiene usted, actualizaciones financieras. Brevemente, le comparto las destacadas nacionales e internacionales. Alertaron ya por 4 días de lluvias intensas, granizo y fuertes vientos en México. ¿Qué está pasando en el país? Bueno, sabemos y teníamos bien en cuenta la onda de calor. Eso sí lo habíamos considerado, pero lo que no habíamos tomado en cuenta era qué iba a pasar con la temporada de lluvias, con las precipitaciones. Evidentemente el Servicio Meteorológico Nacional sí, y por ello es que ya nos está alertando, nos está haciendo este aviso para que lo consideremos, lo tomemos en cuenta, porque la Comisión Nacional del Agua también advirtió que la temporada de lluvias va a continuar durante los próximos días. En gran parte del país va a haber precipitaciones intensas, incluso descargas eléctricas, rachas de viento y posible caída de granizo. Estados como el nuestro, como Morelos, como Puebla, Veracruz, Oaxaca, Chiapas, Guerrero, Jalisco y Estado de México estarán entre las entidades con mayores afectaciones, y ya lo hemos visto. Autoridades están haciendo el llamado, y por eso es que le compartimos la información, para que extreme precauciones en estos días que vienen las lluvias intensas. Y en la internación, aumentan los casos de ébola en África. La OMS ya confirmó más de 320 contagios en el Congo. Así, se dio a conocer ya esta cifra, ya suman 321 casos, un saldo de 48 fallecimientos y 6 personas recuperadas. En Uganda, las autoridades sanitarias reportan 15 contagios confirmados y una defunción relacionada con esta enfermedad. Ahora, la OMS mantiene la vigilancia epidemiológica mientras siguen las labores para contener la propagación del virus. Y sobre todo ahora que estamos a unos cuantos días ya, 10 prácticamente, del Mundial, que va a reunir a muchos países, a muchos turistas y visitantes, no solo en México, sino también en Estados Unidos y Canadá, justamente. Entonces estaremos a la espera también de ver qué desarrollan los científicos. Bien decían que estaban apresurando la creación de una vacuna y posibles, pues sí, temas para poder curar esta enfermedad del ébola. Ya le estaremos compartiendo cualquier información. 3:00 p.m. y a este punto del día usted ya está muy bien informado de todo lo acontecido en Morelos, en México y el mundo. Le agradezco al equipo de producción y a usted, como todos los días, por esta sintonía que nos da a través de los micrófonos de nuestras Noticias Morelos. Soy Mariana Estrada. Que tenga buena tarde.
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7: Son las 3:01.
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3: Mexicana hará historia en el Vaticano. Papa León XIV nombra a María Montserrat Alvarado prefecta de comunicación. México registra una baja en dengue. Reportan 4 muertes y poco más de 2,000 casos en 2026. La Conagua advirtió que el temporal de lluvias continuará durante los próximos 4 días en gran parte del país. Estados como Morelos, Puebla, Veracruz y Oaxaca entre las entidades con mayores afectaciones. El caso de Paula ha causado indignación en redes sociales, luego de evidenciar a su agresor de golpearla. Las autoridades de la Secretaría de las Mujeres en Morelos dan acompañamiento a la víctima. Y en los deportes, avanza la cuenta regresiva para el Mundial 2026, que arrancará el 11 de junio en México, Estados Unidos y Canadá. Las selecciones ya disputan partidos amistosos de preparación y la expectativa crece por ser el primer Mundial de 48 equipos. 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
2: Son las 4:01.
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1: Hola, ¿qué tal? Buenas tardes, son las 4:06 en este 2 de junio. Ahí están los controles técnicos Luis López, mi nombre es Pepe Ansúrez, soy The Classic Man. De aquí hasta las 6 de la tarde, como todos los días, de 4 a 6, Classics en Éxtasis Digital. Tenemos el WhatsApp abierto en el 777-440-1849 y en el teléfono en cabina 777-312-4674. Vamos a comenzar con el recorrido diario habitual de todo lo que tiene que ver con el anecdotario, las buenas historias, los secretos de la música que ha formado parte de nuestra historia a lo largo de las últimas décadas, 80, 70, 60, en fin, todo lo que te gusta. Vamos a comenzar con algo de Culture Club, aquel grupo británico comandado por el señor Boy George, el hombre que se ponía rímel de a montón y además de bilé en la trompita. Ahí está Culture Club y eso que se llama Miss Me Blind, aquí a través de Éxtasis Digital 107.7 Golden Hits.

Ahí está el Miss Me Blind de Culture Club. Aquí a través de Éxtasis Digital 107.7 Golden Hits. En 1984, el día 2 de junio, Wham llegó a primer lugar en su país natal, en el Reino Unido, con una canción que está catalogada como una de las mejores en su creación y también dentro de la creación de George Michael. Wake Me Up Before You Go Go, que aparte ha aparecido en varias películas, escrita y producida precisamente por George. Una canción que fue inspirada gracias a que en algún momento Andrew Ridley, que era su compañero de grupo, le dejó una nota a sus papás ahí pegada en el refri. Dijo, por favor, wake me up before you go go. Despiértame antes de que te vayas porque tengo cosas que hacer. Así como que, oye, ya estás grandecito para levantarte tú solo, cómprate un despertador. El sencillo también encabezó las listas de éxitos en toda Europa, en Australia, en Estados Unidos, Canadá y por supuesto también en Latinoamérica. Es una de las canciones más reconocidas de la década de los 80 que no puede faltar aquí en nuestra programación. Y aquí está, esto se llama Wake Me Up Before You Go Go, es Wham, aquí en Éxtasis Digital 107.7 Golden Hits. Ya son las 4.

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3: Mexicana hará historia en el Vaticano. Papa León XIV nombra a María Montserrat Alvarado prefecta de comunicación. México registra una baja en dengue. Reportan 4 muertes y poco más de 2,000 casos en 2026. La Conagua advirtió que el temporal de lluvias continuará durante los próximos 4 días en gran parte del país. Estados como Morelos, Puebla, Veracruz y Oaxaca entre las entidades con mayores afectaciones. El caso de Paula ha causado indignación en redes sociales, luego de evidenciar a su agresor de golpearla. Las autoridades de la Secretaría de las Mujeres en Morelos dan acompañamiento a la víctima. Y en los deportes, avanza la cuenta regresiva para el Mundial 2026 que arrancará el 11 de junio en México, Estados Unidos y Canadá. Las selecciones ya disputan partidos amistosos de preparación y la expectativa crece por ser el primer Mundial de 48 equipos. 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
3: Son las 5:01.
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3: Estas son nuestras noticias hasta el momento.
4: Mexicana hará historia en el Vaticano. Papa León XIV nombra a María Montserrat Alvarado prefecta de comunicación. México registra una baja en dengue. Reportan 4 muertes y poco más de 2,000 casos en 2026. La Conagua advirtió que el temporal de lluvias continuará durante los próximos 4 días en gran parte del país. Estados como Morelos, Puebla, Veracruz y Oaxaca entre las entidades con mayores afectaciones. El caso de Paula ha causado indignación en redes sociales, luego de evidenciar a su agresor de golpearla. Las autoridades de la Secretaría de las Mujeres en Morelos dan acompañamiento a la víctima. Y en los deportes, avanza la cuenta regresiva para el Mundial 2026 que arrancará el 11 de junio en México, Estados Unidos y Canadá. Las selecciones ya disputan partidos amistosos de preparación y la expectativa crece por ser el primer Mundial de 48 equipos. Soy Fabiola García Villafaña y te invito a escuchar Artículo Sexto. Marcamos agenda en Radiorama Morelos.
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1: Son las 5:44.

Eso se llama Shame, Shame, Shame, es Shirley Company. Aquí en Éxtasis Digital 107.7. Y hoy vamos a recordar a Chavi Tavares. Antón se llamaba. Desafortunadamente falleció a los ya 80 años. Ya estaba bastante grande, pero bueno, tenía derecho de seguir dando pataditas. El 29 de noviembre del año pasado se fue. Pero nació el día 2 de junio de 1950. Este fue el vocalista principal y uno de los miembros de aquel grupo funk de Rhythm and Blues, que también estuvo haciendo cosas interesantes durante la época de la música disco. El grupo llamado Tavares, eran hermanos y primos. Su más importante canción fue el Heaven Must Be Missing an Angel, de 1976, que llegó a cuarto lugar en Europa y ocupó los primeros lugares en el continente americano. Aquí también en México fue muy, muy querido ese grupo. Vamos a recordarlo. Aquí está, lleno de música disco, Chavi Tavares, junto con sus miembros y primos y hermanos de ese mismo grupo. Heaven Must Be Missing an Angel, aquí a través de Éxtasis Digital 107.7 Golden Hits.

Ahí está el que fuera el baterista de los Eagles, el señor Don Henley, con su Boys of Summer. Aquí a través de Éxtasis Digital 107.7, ya son las 5 de la tarde con 57, casi 58 minutos. Le decimos gracias a Luis López, que estuvo en los controles técnicos. Mi nombre es Pepe Anzulis, y si todo se conjuga el día de mañana, estaremos de nuevo de 4 a 6 aquí en The Classics. Gracias, buena tarde.

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3: Son las 6:01.
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